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En Mix 103.9 son las 6 en punto.

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1: 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Buenos días, Barranquilla, buenos días. ¿Cómo están? ¿Cómo amanecieron? ¿Qué ha pasado? Feliz lunes, feliz lunes.

0: frase esa, ¿no? Todo lo que nos pasa tiene una razón. Todo lo que nos pasa tiene una razón. Todo lo que nos pasa tiene una razón. Pregunta, querido amigo, querida amiga, ¿qué está pasando en tu vida en este momento? Si tuvieses que ponerle un nombre a esta etapa de tu vida, ¿qué nombre le darías? ¿Cómo llamarías este capítulo en tu vida? ¿Qué nombre puedes darle? ¿Qué nombre crees que merece esta parte de tu vida? Saludo para Avelino, que dice, escribió, no envió audio. Me gustaría que enviaran audios, A esta etapa de mi vida le llamo pobreza. Uy, fuerte, mi hermano. Por acá dicen, mi reto más duro, pero mi logro más grande. A esta parte de tu vida, ¿cómo le llamarías si tuvieses que darle un nombre a este capítulo de tu vida? A ver, vamos a escuchar y enviaron audios. Hola, buenos días.
1: Un saludo cordial, como siempre, aquí Ralfi reportando sintonía en los 103.9.
0: Saludos, Ralfi.
1: Yo lo llamaría evolución. Evolución con bastante esfuerzo. Evolución.
0: Evolución. Este capítulo de la vida de Ralfi le llamaríamos evolución. Evolución. A ver qué más dicen por acá. Buenos días.
2: Hola, Sammy. Hola, Bravo.
0: Todavía no han llegado las cosas que no tienen flow. A ver, ya vamos a escuchar las cosas que no tienen flow. Hola, buenos días.
3: Buenos días, Mr. Bravo. Yo estoy escuchando mis. Bueno, esta etapa de mi vida le llamaría el renacer.
0: El renacer. Ten
3: en cuenta que, como tú dices, todo lo que nos pasa tiene una razón. Hace unos años estuve decaído, tuve un momento difícil, pero bueno, gracias a Dios ya renací como el ave fénix.
0: Ah, mira qué chévere. El ave fénix que nace de las cenizas. El renacer, le dice el panita. Hola, buenos días, por acá.
4: Hola, ¿cómo estás, Bravo?
0: Hola.
4: Yo lo llamaría, pues perdí el tiempo. 9 años de relación y no matrimonio ni nada por el estilo. Siempre pro novio, novio, novio y nada.
0: Pérdida de tiempo, creo que le entendí. Se escuchó por allá, súper lejos, mi amiga. Porque llevo un año de relación y nada de matrimonio, asegura ella. 6:11. Buenos días, Samara Haidar.
5: Buenos días, amiga. Pérdida de tiempo le llamaría yo a ese mensaje.
0: Pérdida de tiempo, dice Sammy, que deberías ponerle a ese capítulo en tu vida.
5: Buenos días a todos, ¿cómo están? Feliz lunes.
0: Feliz lunes. Dice por acá. A ver, otro audio. Buenos días.
6: Hey, Mr. Bravo, buenos días, buenos días.
0: Compañero, buenos días.
6: A esta etapa de mi vida le llamo transición.
0: Transición. Estás pasando. Saludos para César Rodríguez, que está conectado escuchando Mix Radio. ¿Cómo le llamarías esta etapa de tu vida, Sammy?
5: No sé.
0: Ella dice que le llamaría no sé no, a su capítulo. No,
5: podría
0: no.
5: ser como.
0: Como.
5: No sé.
0: O sea, no sé.
5: Nunca he pensado en eso.
0: Asegura que te se llama no sé parte de.
5: Nunca he pensado en eso.
0: ¿Qué nombre le pondrías a esta etapa de tu vida? ¿Qué nombre? Hola, buenos días.
7: Hola, buenos días, Bravo, ¿cómo buenos estás? Días. Bueno, en este momento de mi vida lo llamaría la estabilidad.
0: La estabilidad, mira, qué chévere.
5: Mira tú.
0: Hay gente que la está pasando bien. Hola, buenos días.
8: Mr. Bravo, buenos días. Este capítulo de mi vida se llamaría la vida más chévere.
0: La vida
5: Ay,
0: más
5: chévere. Área Vega.
0: La vida más chévere. Miguel dice, buenos días, saludos Sammy, saludos Bravo. A esta etapa de mi vida le llamaría resiliencia. Resiliencia. Eso escribió el amigo. Nada, todavía no sabes qué nombre ponerle.
5: Voy a buscar nombres.
0: Pero porque está pasando, pues, solo tú sabes por lo que está pasando.
5: No, no tengo un nombre, Bravo, que no sé.
0: No hay uno, no sé, asegúrate.
5: No sé, ya.
0: Tercera parte. No sé, parte 3. Es broma, Sammy, es broma.
5: No sé, la verdad. Queda como el no sé así, el no sé.
0: No sé, y en signo de interrogación.
5: Abro comillas, abro. Cierro comillas.
0: Hola, buenos días.
9: Sammy, Bravo, buenos días.
0: Hola, amigo,
9: buenos
0: mi hermano. Días.
9: Bueno, el mío pues se llamaría. Esfuérzate, vale la pena.
0: Esfuérzate, vale la pena. Qué vaina linda. A ver qué dicen por acá. Hola, buenos días.
10: Bravo, colócate agradecido de Don Omar.
0: Agradecido Don Omar, listo. ¿Qué nombre le pondrías a tu vida ahora en esta etapa?
10: Buenos días, Sammy. Buenos días, Bravo.
5: Buenos días.
10: Esta
5: buenos días.
10: Mi vida se llamaría y aguanto más.
5: Estoy cansado, jefe. Ay.
0: La armadura está desgastadita. Hola, buenos días.
11: Estoy mami escuchando mi radio. Buenos días, Bravo.
0: Buenos días.
11: Buenos días, Samara.
5: Buenos días.
11: No sé. Este capítulo de mi vida lo podría llamar el comienzo de mi prosperidad.
0: El comienzo de mi prosperidad. Bonito nombre. Era tan inspirado. Oh, ¿le gustó la dinámica? ¿Ah? Hola, buenos días.
12: Buenos días, Sammy. Buenos días, Bravo.
0: Estas son cosas que no tienen flow. Ya vamos con las bendis. Hola, buenos días.
13: Buenos días, Bravo. Buenos días, Sammy.
0: ¿Cómo estás,
13: buenos
0: vecina?
13: Días. A esta etapa de mi vida yo le llamo la cosecha. Estoy cosechando los frutos de toda una vida.
5: Ay,
13: de entrega y trabajo. Mi hijo me acaba de hacer abuela. Ya terminé la tarea como madre formándolo. Y ahora a disfrutar de la vida del tiempo.
0: A disfrutar de la vida y del tiempo. Qué bueno, mira, qué bonito.
5: Tú tienes voz joven, mami, tú tienes voz de abuela.
0: Una abuelita joven. Que los nietos le digan, abuelita joven.
5: La voz joven.
0: Hola, buenos días.
14: Buenos días, Mr. Brown. Buenos días, Sammy. Por
5: buenos
14: aquí,
5: días.
14: Angel G de Celestial Melody reportando sintonía con Mix 103.9.
0: Eso.
14: El sonido de la calle.
0: Eso.
14: Oye, sin duda alguna, si esta etapa de mi vida tuviera un nombre, sería Hermoso Caos. Nada más voy a decir esa vaina.
5: Hermoso. Qué lindo. ¿Quién sabe en qué lío te estás
0: hermoso
5: metiendo?
0: Hermoso Caos.
5: Eso tiene que ser una mujer.
0: Deben de estar escribiendo a la mujer que conoce en Instagram. Hola, buenos días.
15: Buenos días, Mr. Brown. Buenos días, Sam.
5: Buenos días.
15: Estoy en una etapa de reconstrucción.
0: Reconstrucción. Mira, a la gente le gustó ponerle nombre a su vida. Esta etapa, ¿cómo le llamarías? Tu vida tendría un nombre. ¿Cuál sería esta etapa? ¿Cómo la llamarías? Hola, buenos días.
16: Buenos días. Estoy 103.9, Minsk, la que comanda.
0: ¡Eso!
16: Este tiempo de mi vida lo llamaría...
0: Bonito nombre.
16: Recogiendo frutos de esa semilla.
0: Recogiendo frutos.
5: Ay, no, muy largos.
0: De esa semilla. Es el nombre que él quiere. Pero deja.
5: Cortico.
0: La Sabi va perdiendo el partido de parqués y mueve la mesa. ¡Pa!
5: No. Muy largo.
0: Y todas las fichas se caen.
5: Sí, volvemos a empezar.
0: Mira, te respondió el amigo, creo.
17: Buenos días, Sammy. Buenos días, bro.
0: No.
17: Bendiciones para todos.
0: Amén, bro.
17: Este capítulo de mi vida se llamaría Resiste.
0: Resiste, Goku, resiste.
5: Ya yo tengo el mío.
0: ¿En serio?
5: Ya lo tengo.
0: Samara Haidar, ¿qué nombre le darías a esta etapa de tu vida?
5: Date con fuerza.
0: Date con fuerza. Es el nombre de ella, déjala.
5: No.
0: Hola, buenos días.
18: Buenos días, Bravo, papá. Buenos días. Bendiciones, Samuel Moro. Buenos días también.
5: Hola.
18: A esta etapa de mi vida le llamaría el boomerang.
0: El boomerang.
18: No sé qué pasa, siempre llego y se me repite lo mismo. por más que le hago, siempre vuelve y pasa lo mismo.
0: Arcole, mi hermanito, ¿qué estará pasando ahí?
5: Estás escogiendo mal.
0: Pues así es. Tienes que analizar bien lo que está pasando, porque si todo vuelve es porque tú, pues, estás escogiendo lo mismo.
5: Claro. O eres tú el que hace que se repita la situación.
0: Recontra chanfles. Hola, buenos días.
19: Buenos días, Mr. Bravo.
0: Ah, va, va.
19: Buenos días, Sammy.
5: Buenos días.
19: Esta parte de mi vida le llamo felicidad.
0: ¡Felicidad!
5: ¡Carajo!
0: ¡Felicidad! ¡Felicidad!
5: Todo es felicidad. Que llega el recibo de la luz.
0: Eso es cierto. ¡Qué envidia, mi hermano! ¡Qué envidia! ¡Hola, buenos días!
20: Buenos días, buenos días.
5: Buenos días.
20: Mix.
0: Ah, papá.
20: Yo le colocaría metas casi cumplidas.
0: Metas. Hoy presentamos metas casi cumplidas, ¿no? Suena bien, suena bien, ¿no? Hola, buenos días.
21: Buenos días, Miss. Mr. Bravo, Samara.
5: Hola. Ah, papá.
21: Bueno, esta etapa de mi vida la llamaría seguir intentando.
0: Seguir intentando.
21: Un saludo.
5: Saludos.
0: Seguir intentando. A ver qué dicen por acá. Hola, buenos días.
22: Buenos días, mi. Buenos días, Bravo. Buenos días, Sammy.
5: Buenos
22: feliz
5: días.
22: Cumpleaños, mi reina. Que
5: gracias.
22: Dios te bendiga. Esta nueva etapa de mi vida la llamaría un nuevo renacer para mí.
0: Un nuevo renacer para mí. Hoy presentamos un nuevo renacer para mí. Suena bien, suena bien. A ver qué dicen por acá. Hola, buenos días. Creo que esta ya la escuchamos, creo.
17: Buenos días, Sammy. Buenos días, ah, no. Bravo.
0: Buenos días.
17: Bendiciones para todos.
0: Amén.
17: Este capítulo de mi vida se llamaría Resiste, Resiste, Resiste.
0: Resiste, Resiste, Resiste. Hola, buenos días. Aló.
23: A mi capítulo de vida yo le pondría Mil Bendiciones.
0: Mil Bendiciones. Hoy presentamos Mil Bendiciones. ¿Eh? Suena chévere. ¿Quién más está por acá en modo mix? Hola, buenos días.
24: Estoy en modo mix escuchando mi radio. Buenos días, Sammy.
5: Buenos
24: amor,
5: días.
24: Lindo, cosita bella. Hola. Buenos días, yo Bravo.
0: Ay, mi hermanito.
24: Esta etapa de mi vida la llamaría el masoquista, porque me sigo aguantando a mi mujer.
0: El masoquista.
5: Ay, qué feo.
0: Le tiró la verdad en la cara a la señora. Uy,
5: masoquista.
0: No. Masoquista.
5: Interpretado por...
0: Hoy presentamos Masoquista. Suena bien, suena bien. Suena un capítulo interesante.
5: Con la primera actriz.
0: Hola, buenos días.
25: Buenos días, mis amores. ¿Cómo están?
0: Ah, ¿sabes? Muñeca.
25: Por ahí, tu cumpleaños.
5: Claro.
25: Bravo, besito.
0: Ah, muñeca.
25: Es que nombre le pondría a mi vida en este momento.
0: ¿Sí?
25: Si no es una vaina, es otra.
0: Si no
5: me
25: es
5: otra.
25: Perfecto.
0: Hoy presentamos Si no es una vaina, es otra.
5: Tiene nombre canción de Aria Vega.
0: Un poquito largo también.
5: No, nombre como de Aria Vega, canción de Aria Vega. Si no es una vaina, es otra. Con
0: digo,
5: Pacoleto,
0: que es
5: chévere.
0: Un nombre un poco largo, pero aplica. No, esta está, yo creo que estas ya son cosas que no tienen flow. Yo creo que ya estas son cosas que no tienen flow. Bueno, ya vamos a culminar. Mira qué chévere. Cada uno tiene su nombre. Cada uno tiene... un nombre para darle a esta parte de su vida.
5: Bravo, ¿y tú cómo lo llamarías?
0: Oye, Sammy, el viernes pasó algo en mi vida, pero una cosa brutal. Una cosa así que me dejó una pieza. Quedé como...
5: ice yellow.
0: Total, así, ice yellow, yellow amarillo, amarillo yellow. Así como, que así, que mirando el celular como, ¿en serio? ¡Wow! Y tengo un nombre, fíjate, no había pensado, pero le voy a dar un nombre a mi vida en esta etapa.
5: ¿Cómo
0: ahí
5: se
0: voy.
5: Llamaría? A ver.
0: Vamos en 5.
5: En 4.
0: En 3.
5: En 2.
0: En 1. A esta etapa de mi vida le llamaría Conociendo Hipócritas.
5: ¡Mierda!
0: Señores oyentes, si les cuento, no hay toxic capítulo, se lo juro, o sea.
5: Pero manda el tuyo.
0: Oye, yo mandé una vez uno.
5: Ah.
0: Yo mandé uno y le puse el filtro y todo, y la gente opinó. Y... Hércules, 6 de la mañana, 22 minutos, familia, pero así esta parte de su vida esté siendo densa o esté siendo chévere o esté en proceso, la que sea, mi hermanito, mi hermanita, hay que darle gracias a Dios porque estamos vivos, porque aún se puede, porque podemos seguir avanzando. Así que vamos a recibir este lunes, último lunes del mes de septiembre. Se acabó septiembre, Sammy.
5: Se acabó. Este es el último día de septiembre. No, todavía faltan días.
0: Pero es el último lunes. El otro lunes ya estamos en el mes de la brujita. O mes de los niños.
5: De los niños se oye mejor.
0: Vamos, vamos, familia. 6:00 a.m. 23. Ya vienen las cosas que no tienen flow.

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1: Seis de la mañana, 31 minutos. 6 de la mañana, 31. Y bueno, vamos rapidito. Oye, estuvo bien chévere la dinámica de qué nombre le darías a esta etapa de tu vida. De tu vida.
2: Gente, movió.
1: Se movió el torniquete, sí. Tuvo buena venta. Voy a poner modo mixa. Miss Arlene.

0: Fantasía. Saludos, mi hermano. Gracias por estar toda la mañana siempre en modo mix. Y a toda la familia Copitos de Fantasía. Que los cumpla feliz, muy feliz. Deseamos todo.
1: Que sea buena profesora, porque no se saludan muchas profesoras.
0: Es calidosa, es calidosa. Ah. Es súper servicial, amable con los niños. Los peladitos las quieren tronco de poco, ¿sabes? Pero tronco de poco. Feliz cumpleaños para Miss Arlette y para todos los que hoy están de cumpleaños. Un abrazo súper especial. Bueno, vamos.
1: Bravo, y hay que saludar también.
0: ¿A quién?
1: Por acá me dicen Sammy, saludos y bravo, aterrizando en Quilla, escuchando de una a Paolo. ¿Qué? ¿Tú conoces a Paolo?
0: Paolo, tiene nombre italiano, Paolo.
1: Está esperando allá en Comecallao, que cuando vamos ahí, que no hemos ido.
0: Paolo, hombre, don Paolo.
1: ¿Viste?
0: Hombre, Paolo.
1: Sabroso, tú has ido allá, sabroso.
0: Sí, yo fui una vez allá, claro. No, yo he ido, no, mentira, yo he ido varias veces. Espérate, me confundí. Ese es el que queda aquí en la 52, bajando.
1: En un centro comercial.
0: Entre 72 y 74.
1: Ajá.
0: Ah, claro. Y la comida ahí es nivel.
1: Bueno, Paolo dice que vayan. Dice, dile a Bravo que vaya y a Sammy también.
0: Paolo, vamos a ir pronto. Chao, bambina.
1: A muerte y muela, Paolo. No, mentira. Oye, no digas eso, Bravo.
0: Yo no he dicho nada, voz femenina, a mí no me sale esa voz.
1: Vamos a darte muela, pues. Fue bravo.
0: mira tú, hasta ya me suplantan la voz, uy, no. 6 de la mañana, 34, vamos con la primera ronda de las cosas que...
1: No. Uy, niño, no, eso no tiene nada de flow.
0: Uy, no tiene nada de flow que Paolo diga que vayan a comer y no quieren ir.
1: Uy, no,
0: para fregar los de Mix tirándose la que no. Tienen plata, muertos de hambre.
1: Te reto, Paolo, a que nos des comida, te reto.
2: Ay, caramba.
0: Dilo otra vez.
1: Paolo, te retamos a que nos invites a tu restaurante, te retamos. Que pidamos lo que nos dé la gana, te retamos.
0: Y Paolo mira así al parlante del carro en el que viene y mira así y dice:
3: en ese momento, Cel sintió el verdadero truco.
1: Paolo, es que me salió caro el saludito.
0: Sigan pidiendo saludos. Mentira, brother, un abrazo. Vamos con los oyentes, hola, buenos días.
4: Hola.
0: Hola.
4: Hoy estoy aquí yendo al colegio.
0: Okay.
4: Cosas que no tienen flow.
0: A ver.
4: ¿Qué? Tengo que madrugar. Ah, y cosas que... Sí. Uy, niño, sí, que sí tienen mucho flow.
1: ¿Qué será?
4: Que fui a Oveja con mi abuelo y me divertí mucho, me subí en la moto.
1: Carajo, fue a Oveja con la abuela y se subió en la moto. Abuela, cuidado.
0: Ah, abuelita. Una abuela motociclista. Hola, buenos días.
5: Hola, muy buenos días.
0: Buenos días, vecina.
5: Esta etapa de mi vida le llamaría aprendí, sané y seguí.
0: Aprendí, sané y seguí.
1: Paolo mandó un mensaje. Espérate, Bravo, que es un
0: almuerzo.
1: No
0: te lo puedo creer, Paolo.
1: Es almuerzo.
6: Yo voy con mi amigo y dice que él compró el carro con esta emisora. Y esta emisora es la que él que escucha, que él no la me llama nunca. No, un abrazo, los espero. Mañana mismo. Hasta aquí para atenderlo, mejor dicho, yo de primera mano. Saquen el tiempecito, por favor.
0: Saquen el tiempecito. Haciéndose rogar y son unos muertos de hambre. Mira, ¿qué te parece, Paolo? ¿Ah? ¿Cómo te parece? Hola, buenos días.
7: Bravo, buenos días.
0: Ah, bueno,
7: este capítulo de mi vida hoy lunes, más que todo.
0: Miércoles, se cortó la... Ah, no, se actualizó en este momento la peña de Hércules, se me perdió.
1: Ay,
0: la nota de voz del panita.
1: El salado no tiene día de descanso. Nunca te escuchan y hoy se actualizó.
0: Hola, buenos días. Cosas que no tienen flow.
8: Hola, Sammy. Hola, Bravo.
0: Hola.
8: Yo soy Paulina y voy camino al colegio Ángel de mi guardia en Santo Tomás. Cosas que sí tienen mucho, pero mucho flow. Que ya el lunes cumplo. y cosas que
1: yo creo que
8: no
1: cumple
8: tienen
1: hoy.
8: Nada de flow, que la vez que mandé el audio con mi primo en el carro de mi tía, la señora del transporte no lo escuchó.
1: Sí, cumple hoy, bravo.
0: Ah, ok, esta fue la nota de voz del

0: viernes, pero es que hoy escribió y efectivamente hoy está de cumpleaños. ¡Bien! Paulina, feliz cumpleaños, Paulina.
1: Happy birthday, Paulina.
0: Ah, oh, tan listo. Temprano.
1: To you, Paulina.
0: Eso. Qué tremendo falsete. Que Alicia Keys, ni que Alicia Keys. Está Whitney Houston revolcándose en su tumba con rabia de escuchar ese talento.
1: Más.
0: Sí. Bueno, ahorita nos muestra, ahorita. Hola, buenos días.
2: Hola, Sammy. Hola, Bravo.
1: Hola.
2: Me llamo Diana Picalúa del Colegio La Sagrada.
1: Picalúa, qué divina.
2: Cosas que sí. Uy, niño, sí, eso sí tiene mucho flow. Que el otro viernes salgo ya de vacaciones.
1: Ya.
2: Y cosas que no. Uy, niño, no, eso no tiene flow. Que a veces no escucho mis notas
0: de voz. Anda, de pronto es que entras muy temprano. Hola, buenos días desde el amor, ¿cómo amanecieron?
3: Buenos días, Mix, soy Sebastián Barraza y voy para el colegio ahorita escuchando Mix 103.9, la que comanda.
1: ¿Qué
3: cosa? Que No. Uy, niño, no, eso no tiene nada de flow.
0: Dale.
3: Que en mi anterior partido me pusieron roja y no puedo ir a mi partido ayer.
1: Anda, papá lindo. Sí. Papá lindo, ¿qué hiciste, papá lindo? No le sacan roja a uno porque sí, papá lindo.
0: Te poseyó el espíritu de Yermaín Zidane Peña. Hola, buenos días.
4: Bravo.
0: Hola.
4: Cosas que sí. Uy, niño, sí, eso sí
0: tiene mucho flow.
4: Que ayer nos compraron helado.
0: Ayer les compraron helado. Hola, buenos días.
1: Ya sé por qué la Bendy estaba averiguando. Que la Bendy dijo que ya el otro viernes salen de vacaciones.
0: Okay,
1: pero
0: sí.
1: no es que las vacaciones son en noviembre, sino que del 5 al 9 de octubre creo que es la semana de receso.
0: ¡Ercole!
1: ¡Se viene!
0: Poco de pelados en la casa fastidiando de la vida a la mamá y al papá. ¡Uy, no! ¡Hola, buenos días!
5: Buenos días, Mr. Bravo, Sammy. Bendiciones.
1: Bendiciones.
5: Bendiciones, si me dice así cantando, imagínate donde cantarás bonito.
1: Mira, no me insultes que estoy cantando hermoso.
0: Es cierto, ella está tomando clases de solfeo.
1: Deberían patentar ese canto para cada vez que cumple años un pisador tenga mi voz.
0: Exacto, usted escriba cumpleaños y le llega el canto de la princesa Samara. De la, ¿cómo es que se llama? De la sirena, de la sirena. De la sirena. La sirena
1: verde.
0: Samara. Eso. Mira.
1: ¿Viste cómo hago yo su falsete?
0: Mira.
1: No he querido darlo todo porque,
0: No, guárdate, Sammy, guárdate para él,
1: guárdate
0: para
1: y
0: él.
1: No vuelvas.
0: Hola, buenos días.
6: Sammy Bravo, buenos días.
0: Buenos días, señora.
6: Tienen flow. Hola, primer lunes que no amanezco con gripa, óyeme.
1: Por fin, podría,
6: si me hubiese preguntado esta mañana cómo le pondría este capítulo, yo le diría el vaivén.
0: El vaivén.
6: Porque esa gripa va y viene, va y viene,
0: va y viene, va y viene.
6: Cosas que no tienen flow. Tengo una flojera de hacer desayuno, pero la flojera de tu
0: vida. Uy, no, qué señora tan floja hoy, no.
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0: el arranque de Mix por Mix Radio, 6 de la mañana, 49. Estamos tarde como siempre. Así que vamos con la segunda ronda de las cosas que...
1: No. Uy, niño, no, eso no tiene nada de flow.
0: Vamos a actualizar en ese momento el WhatsApp. A ver qué están diciendo los oyentes. Segunda ronda de las cosas que no tienen flow. Hola, buenos días desde el amor. ¿Cómo amanecieron?
2: Sammy Bravo. Hola. Junior Díaz.
0: Junior Díaz.
2: Bendecido Junior día Díaz para todos. Cosas que sí tienen flow, pero sería muchísimo flow.
0: ¿Qué sería?
2: Gracias a papá Dios que nos dio un nuevo día más de vida, una oportunidad para seguir viviendo.
0: Amén.
2: Y eso sí tiene mucho, pero mucho
0: amén
2: flow.
0: Amén, amén, así es mi hermano, pase lo que pase, suceda lo que suceda. Dice por acá, hola Mr. Bravo, hola Samara Haidar, ayer me hiciste sacar unas lágrimas por tan lindo video en Instagram.
3: Ah, el de cumpleaños.
0: ¿Subiste un video?
3: El de cumpleaños.
0: No lo he visto.
3: Te lo voy a mostrar, Bravo.
0: Ok.
3: Demora 3 minutos, pero es bonito.
0: Vamos a verlo. ¿Está dónde?
3: En el feed. Sí.
0: Vayan. ¿Cómo apareces?
3: Samara Haidar, okay, con S.
0: Samara Haidar. Samara con S y Haidar con J.
3: Con H.
0: Ah, no, con H.
3: Ay, no, Bravo.
0: Lo siento, tengo mala ortografía.
4: ¿Qué?
0: Dicen por acá que te mando un saludo, un súper feliz cumpleaños atrasado. Y ayer también cumplió mi señor esposo.
3: ¡Mierda!
0: ¡Puras bendiciones! Estaban de cumpleaños este fin de semana.
3: Y llovió.
0: ¡Ey, sí! Pero en medio de todo, bueno, ¿sabes? Está muy caliente, sí, esto, pero demasiado caliente.
3: Durísimo el sábado.
0: Se necesitaba agüita. Hola, buenos días. Cosas que no tienen flow.
5: Buenos días. Mr. Bravo.
0: ¿Qué vecina? Más?
5: Cosas que podrían tener flow.
0: Que podrían.
5: El tercer aniversario de El Arranconcito para los peladitos.
0: Loca, yo no caigo nuevamente en eso, ni lo permita Dios. No cuenten para esas vagabunderías. Dice por acá. ¿Sabes? Se están metiendo contigo.
3: No, pero yo podría
0: ¿Y que
3: ser.
0: ¿Cuál sirena? ¿Será sirena de alarma? Sammy canta bien.
3: Yo
0: Sammy
3: canto
0: canta
3: lindo, ¿viste? No te va a cantar nunca el cumpleaños.
0: Es cierto. A nosotros no nos llames para cantarte cumpleaños, ¿oíste?
3: Verdad, que después vienes a decir, ay, que cumplo años hoy.
0: Hola, buenos días.
6: Hola, Sammy. Hola,
3: Benji. Hola, Benji.
6: ¿Qué? Sí. Uy, niño, sí, eso sí tiene mucho flow.
0: Dale.
6: Que faltan 5 días para semana de receso.
3: Ajá, ¿viste?
6: Y cosas que no. Uy, niño, no, eso no tiene nada de flow. Que mi abuela se va a casar y yo no quiero.
0: ¡Anda!
3: ¿Cómo así que tu abuela se va a casar?
4: ¿Qué?
3: ¿Tu abuela se va a casar?
0: Bendy, ven acá, ¿y tú por qué no vas a querer que tu abuela se case? Pues, déjala. Es problema de ella, Bendy.
3: No quiere que la abuela se case.
0: ¿La quiere? Ay, nada más la quiere para ti solito. Nada más para ti solito.
3: Bendy, ¿con quién se va a casar? Echa el chisme.
0: O sea, sabe ese chisme.
3: Ay, no, porque es raro que una abuela se case, Bravo.
0: ¿Pero qué?
3: O sea, no tiene nada de malo, pero es raro.
0: En Estados Unidos, los señores ya chumequitos así se casan.
3: ¿Se está diciendo que la señora está de chucumeca?
0: ¿Chuchumeca? No. Dije en Estados Unidos, no aquí, así abuelito, pero así arrugadito, 85, 89 años.
3: Y se casan con peladitas.
0: Se casan, y una señora en sobrepeso también, con otros señores también. Se casan, allá el amor es otra locura, allá.
3: Allá es mi vida.
0: No, pero se casan gente de
3: entre ellos mismos.
0: Sí, señores.
3: Ay, su madre.
0: Bueno, también hay unas que van a buscar la visa, yo lo tengo claro. Hay, de hecho, unas bandas que agarraron este fin de semana en Medellín. Que sacaban visa y una de las cosas, al parecer, presuntamente, era también el tema de los matrimonios. Y agarraron unos en Miami, no sé qué. Se destapó la olla, niña. Se dañó la vuelta.
3: Pero me da curiosidad, ¿qué edad tiene tu abuela, Benny?
0: Yo estoy cambiando el tema y ella sigue.
3: No, pero es que hay que preguntar.
0: Bueno, está bien. Bendy, ¿tú podrías hacer el favor de decirnos cuántos años tiene tu abuelita?
3: Manda la foto de tu abuela para verla.
0: No. Ah, está viendo fotos y todo.
3: Para que cojan ejemplo, ustedes que no. La señora esta mañana dice que tengo una relación y no se han querido casar. La abuelita se va a casar y tú no, mamá.
0: ¿Verdad, señora? ¿Verdad? Dale tiempo al tiempo. Ese hombre está juntando billetes para anillos. Bueno,
3: mentira.
0: Bueno, si tú quieres casarte, compra el anillo tú y arrodíllate tú. Dale, te veo. ¿Tienes ganas de casarte? Compra el anillo tú y dile, papi, yo a ti te amo con todo mi corazón. A ti te gustaría casarte conmigo. Te quiero hacer mi esposo. Así, esposo.
3: No estoy de acuerdo en este momento con eso. Quiero saber de la abuela, bravo. La abuela en el matrimonio.
0: Nada, no ha escrito el Bendy que
3: ya
0: tiene.
3: Entró al colegio.
0: El Bendy está obstinado porque se le va a casar a la abuelita. Hola, buenos días.
7: Hola, Sammy. Hola, Bravo.
0: Hola.
7: Buenos días.
0: Buenos días.
7: Mi nombre es Mariana Costa y soy del Colegio Betania Norte.
0: Hola, Mariana.
7: Cosas que... No. Uy, niño, no. Eso no tiene nadita de flow.
0: ¿Qué?
7: Que, pues, hoy me pesa el bolso de una manera terrible.
0: Terrible.
7: Pero bueno... Y tengo sueño. Y cosas que sí. Uy, niño, sí, eso sí
0: tiene mucho flow.
7: Que hoy tengo examen de inglés, ya que es mi materia favorita, entonces, pues me gusta bastante inglés.
0: Mira qué chévere.
7: Y pues soy muy buena.
3: Bueno, la próxima.
7: Y viva Stray Kids.
0: ¿Qué dijo al final?
3: Stray Kids es una banda de, creo que, de esos que cantan K-pop.
7: Bacano y viva Stray Kids.
3: Es como ¿cómo se llaman estos pelados? Que hacen también K-pop. Son parecidos.
0: Los que tienen cara así súper limpiecita.
3: Todos se parecen.
0: Que todos parecen un pitillo.
3: Sí, no, son simpáticos los
0: japoneses. Yo no he dicho eso. Que digo que
3: los pitillos son tan feos, bravo.
0: No, que están flacos. Están así.
3: Stray Kids es como... Ay, se me olvida el nombre de los que sí son más famosos que esos. Ay, no me acuerdo.
0: Bueno, está bien, cuando te acuerdes, ¿te tomaste la pastilla?
3: No, no me la tomé.
0: Se nota. Hola, buenos
3: los
0: días.
3: Los BTS.
0: Sí,
8: uy, niño, eso sí tiene algo de flow. Que mañana toque educación física. Y que traje plata para comprar muchos dulces.
0: Hola, buenos días. Cosas que sí, que no tienen flow por acá. Dice, buenos días. Hey, ganó Junior, ¿qué pasa? Hola, buenos días.
9: Cosas que no tienen nada de flow.
0: ¿Qué sería?
9: Que mi hija María Ángel me dijo que una morsa tiene más flexibilidad que yo. No tiene flow.
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1: 7 de la mañana en punto, 7 de la mañana en punto. 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
1: Ahora son las 7 de la mañana, un minuto, 7 de la mañana, un minuto. 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
1: Siete de la mañana, 6 minutos, 7:06, aquí estamos en el arranque de Mix por Mix Radio, la emisora que está comandando. 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
2: 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Aparecemos okay. como Mix Radio Barranquilla. Okay. Ahí pasan cosas que al aire en radio no suceden.
1: O sea, es cierto.
2: Ahí van a encontrar sorpresas, de verdad.
1: Doy fe de ello, ¿Para el más qué? Reciente ridículo.
2: Ajá. Pero te fue bien en redes, bravo.
1: Lo protagonizamos el practicante de esta emisora, que no entiendo cuándo se le van a acabar esas prácticas, muchachos.
2: Porque ya lo contratan, ya no creo.
1: Pero él dice que todavía es practicante.
2: Bueno, que con eso llega tarde.
1: Bueno, el más reciente ridículo usted puede ir a verlo en @mixradiobarranquilla, en TikTok y en Instagram. El practicante y yo cantamos a dúo una canción del famoso grupo de Radio Tiempo, Pimpinela.
2: Se escuchó muy bien, bravo.
1: ¿Cómo era que decía? ¿Y quién es él? ¿En qué lugar?
2: No, ese no es bravo.
1: ¿Ese no es?
2: Ese creo que es otro.
1: Ay, que... Date la vuelta y vete ya. No, no es ese.
2: Sí, ¿sabes? Pero con otro ritmo.
1: Recolera,
2: se me olvidó a mí también.
1: Bueno, vayan a verlo, @mixradiobarranquilla. Hay otros ridículos que hemos hecho, hemos protagonizado varios, la verdad. Pero el más reciente descaraoke de este programa quedó, la verdad, épico. La demostración de talento de Luisín y Yandela
2: fue espectacular también.
1: Sammy personificó a Luisín y The King personificó a Yandela.
2: No fue.
1: Claro, porque tú eras la que hacía.
3: ¡Mira la copia obligado!
2: No hemos vendido ni una copia.
1: Ese, el que rapea así gritando es Wisin. Ey, Wisin en todas las canciones rapea como.
2: Pero ellos siempre, Wisin y Yandel dicen: ¿más de cuántas copias?
1: Más de 500,000 de copias obligado, papi.
2: Este dúo no ha vendido ni una copia.
1: Pero venderá, Sammy. No, no es por vista, Sammy, es por feo, ¿viste?
2: No, si es por vista. Hoy en día las vistas son importantes en las redes sociales.
1: Que no se note que estamos haciendo tiempo para darle.
2: Y esa señora no va a venir.
1: A la señora periodista que llegue.
2: Está llegando tarde. ¿Quién sabe qué anda haciendo?
1: ¿Sabe en qué pasillo anda metida? Nada, no la vemos por ahí, Samara Haidar. Vamos a tener que llamarle la atención tras que no le pagamos y encima llega tarde. Uy, no, señora,
2: de verdad.
1: Uy, no. Bueno, aprovechamos ese momento para decirle a los oyentes que por favor envíen su nota de voz. Si tienen alguna nota de voz que quieran compartir con nosotros para que aplique para el Toxicapítulo, este es el momento. Mientras llega la señora periodista, vamos a escuchar a algunos oyentes que se quedaron de pronto por fuera de las cosas que no tienen flow. ¡Hola, buenos días!
4: Hola, Sammy, hola, bravo.
1: Mira, otra vez.
4: Me llamo Madeleine. Soy del colegio Betaniano.
1: Hola, Madeleine.
2: Hola, Madeleine.
4: Eso que sí tiene flow. Sí. Uy, niño, sí, eso sí tiene mucho flow. Que faltan 15 días para que me vaya a Bogotá.
1: 15 días para que...
4: 103.9 la que comanda, Aña.
2: Chévere, ¿qué vas a hacer a Bogotá? Ven, di cuéntame.
1: A tener frío, cosa que no tenemos nosotros, ¿sabes?
2: Bueno, eso sí. Nosotros tenemos mucho calor.
1: Bueno, pero el fin de semana nos trató bien, papito Dios, ¿oyeron? Nos trató bien, porque nos dejó caer agüita, porque, o sea, el clima estuvo como fresquito y tal. porque en otros días, y el calor, una cosa loca. Recuerden que la semana pasada, si mal no estoy, el miércoles o jueves, alcanzamos 55 grados de temperatura en sensación térmica.
2: Estuvo fuerte, la verdad, que sí, yo estaba fastidiado.
1: Corrijo, 55 grados en sensación térmica.
2: Ok.
1: Eso es mucho calor.
2: No, y el fogaje que hacía. Este fin de semana, lo que tú dices es verdad, la lluvia pues ayudó un poco, pero también la lluvia, también es un lío aquí porque se va la luz, no sé qué.
1: Sí, algunos sectores experimentaron apagones y por ahí, al parecer, presuntamente viene, a mí no me crean, lo leí en un periódico de prestigio.
3: No creo.
1: Que viene un racionamiento de gas.
3: ¿Cómo?
1: De gas. Eso dijeron, a mí no me crean, mira lo que dicen por acá. Sammy, bravo, ojalá el Toxic capítulo sea el de la abuelita de la Bendy.
2: La Bendy ya está en el colegio, no nos dijo nada, quedamos con el chisme en la mitad.
1: A ver qué dicen por acá, hola, buenos días.
5: Sammy, como los BTS.
2: Ese, porque estaban hablando de Stray Kids, que es otra banda ahora que está pegada entre los pelados.
1: Sí.
2: Que son de K-pop. Es que no sé si es de K-pop, porque que no es de, hay varios ritmos K-pop, hay otro ahí, entonces no quiero equivocarme, okay. Pero son parecidos a los BTS.
1: Ok. Damas y caballeros, acaban de enviarnos una fotografía donde no es al parecer ni presuntamente. Están denunciando. Atención.
2: Foto, bravo.
1: Acaban de enviarnos una foto de un amigo que está en la carretilla. Mira, la carretilla. Ajá,
2: así me siento yo en este momento. Que
1: la carretilla está. Tú sabes que tú coges la carretilla así por los mangos y avanzas, ¿verdad? Ajá. Bueno, la carretilla está. Los mangos están hacia el piso.
2: Ok.
1: Por donde tú agarras la carretilla está hacia el piso. Y el amigo que debería ir sosteniendo la carretilla con materiales, ¿sabes? Haciendo sus cosas, metiendo los materiales ahí en su cuestión, está acostado con los pies sobre un poste, o sea, como sosteniendo el poste, pero acostado en la carretilla, dentro de la carretilla.
2: Relajado,
1: tranquilo, esperando a que llegue todo el mundo, así. Mira, les presento, damas. Así quiero estar yo en este momento.
2: No, mira, acá me están diciendo algo acerca de los Stray Kids, porque es que eso es tendencia, bravo.
1: Okay.
2: Yo tengo una amiguita que se llama Vale, y yo lo conocí, la verdad, fue por ella, porque ella estuvo en el concierto en Bogotá, que fue hace poco. La mamá Ivanova Alcahueta la llevó.
1: Uy,
2: entonces, no. Me está diciendo Ivanova, que está muy empapada de este tema, que los Stray Kids son K-pop también.
1: Okay,
2: entonces, mira,
1: okay, aplican para K-pop.
2: Ivanova, dile a Vale que yo conocí ese grupo por ella, por favor.
1: Ah, bueno, mira, hay que datearse un poquito más. Bueno, ahora con el tema de la inteligencia artificial y de toda esta cuestión, y de los avances y la el cambio de ritmos y demás, o sea, hoy día nacen artistas, todos los días sale y no sale cualquier producto, salen tremendos productos. No,
2: es buenísimo, ese grupo es buenísimo, tú los vieras, o sea, obviamente a los que les gusta el K-pop, pero
1: sí, claro,
2: pero tiene un montaje.
1: Como todo tiene su público, todo tiene su público. A las 7 de la mañana, 14 minutos. Ahora sí, ya llegó la señorita periodista.
2: Llegó.
1: Con toda la información. 7 de la mañana, 14. La información y su mamotreto de hoja. La van a regañar porque se anda acabando la resma de papel. Déjala.
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1: Mira, señorita periodista, nosotros aquí en la emisora sabemos que usted recicla, que usted es una mujer responsable.
2: Mira.
1: Está mostrando en este momento las evidencias de lo que estoy diciendo. Así es, señorita Jennifer. Buenos días, señorita periodista Jennifer de Emisora Atlántico.
2: Espectacular.
7: Muy buenos días, feliz inicio de semana para usted.
1: Gracias,
7: bravo, para
1: igualmente.
7: Sammy, para todos los oyentes, ¿cómo están?
2: Bien, con sueño.
1: Esperándote.
7: Bueno, les cuento que me voy de vacaciones el viernes.
1: ¡No!
2: ¡No puede Porque todo el mundo sale de vacaciones y yo no.
1: ¿Ve? La vida es así. Algunos están alegres y otros estamos tirados.
7: Vamos a arrancar con noticias del orden nacional.
1: Merecidas vacaciones, señorita periodista.
7: Sí, el presidente. Bueno, pero todavía no me eche, me quedo una semana.
1: No, pero desde ya, buena energía.
2: Imagino, ¿por dónde tiras ahí?
7: Ay, estoy feliz.
2: ¿Dónde va? ¿Dónde va?
7: Después le cuenta al interno.
2: ¡Anda! ¿Y con quién vas?
8: El verdadero terror.
7: Vamos a hablar de noticias, no, todavía no. De noticias del orden nacional.
2: Cuéntanos quién es.
1: Noticias. ¿Y quién es él? ¿En qué lugar se enamoró de ti?
7: No voy a hablar.
1: ¿De dónde? ¿A qué le dedica el tiempo libre?
7: Me van a decir.
2: ¡Es un ladrón!
1: ¡Pregúntale!
7: Me va a dejar decir las noticias.
1: ¿Por qué ha robado un trozo? ¡Es un ladrón!
7: Que me ha robado todo. No, vamos a ponernos serios porque vamos con noticias serias del orden nacional, ya que el presidente Abelardo del Espriella aseguró que los homicidios en Barranquilla disminuyeron un 64% durante sus primeros 30 días de gobierno, según cifras presentadas en una locución desde el Batallón Paraíso. El mandatario atribuyó los resultados al trabajo articulado con el alcalde Alejandro Char y señaló reducciones del 63% en extorsión y del 24% en hurtos. Entre tanto, también el presidente anunció una ofensiva contra las autodefensas conquistadoras de la Sierra Nevada y aseguró que su máximo cabecilla, Freddy Castillo Carrillo, alias Pinocho, está siendo buscado por las autoridades. El presidente de Colombia anunció una recompensa de hasta 3,000 millones de pesos por información que permite ubicar y capturar a Freddy. En otras noticias, no sé, Samara, si estuvo en el día de ayer cerca o Bravo de aquí de la 72.
2: Un incendio, ¿no?
7: Sí.
1: No estuve por aquí.
2: Una clínica,
7: creo. En una clínica aquí,
1: claro,
7: en la ciudad
1: de Barranquilla.
7: Claro que
1: estuve ayer, no es que yo trabajo desde las 7 de la mañana aquí.
7: ¡Qué pecado!
1: 7 a 2 de la tarde, el domingo, no, todo el pues, día aquí, Zambó.
7: Para las personas que estuvieron cerca y que no están enteradas, es que se vivieron momentos de tensión.
1: Fuerte, fuerte.
7: Este domingo en la clínica Santa Mónica de Barranquilla, donde un incendio obligó a evacuar, escuchen bien, a 256 personas.
1: Hombre. Fuerte.
7: Entre pacientes, trabajadores y acompañantes. De los 95 pacientes hospitalizados, los más graves, eran 20 que estaban en UCI.
2: ¿Y cómo hicieron?
7: Eso fue una tarea increíble de Marte. Los bomberos, y justamente estábamos hablando con el capitán de bomberos de aquí de la ciudad de Barranquilla, y él decía que fue un trabajo articulado entre todas las personas, todo el equipo médico, los bomberos.
2: Tenemos un gran equipo.
7: Sí, totalmente, hay que saltar el trabajo, ninguna persona perdió la vida,
2: qué
7: gracias
2: bueno,
7: a Dios.
2: Qué excelente. Bueno.
7: O sea, de verdad que hay que saltar este trabajo. Todos los pacientes fueron evacuados y trasladados a 7 clínicas de Barranquilla, más pues 40 de ellos fueron llevados a la clínica San Martín, que está al ladito.
2: ¡Qué difícil!
7: Imagínese, o sea, imagínese
1: ¿Cómo
7: un trasladas incendio,
1: tú en un incendio a una persona que está en UCI?
7: En UCI, que está conectada. De verdad que el trabajo fue extraordinario por parte de los bomberos.
2: Los bomberos, aplausos.
7: Bravo.
2: Para,
7: sí,
2: para el cuerpo médico también, que seguramente tuvieron que calmarse ellos y poder salvarle la vida a otros, o sea,
7: complicadísimo. Wow. O sea, de verdad que complicadísimo, pero enhorabuena. Fueron
2: ¿Y
7: 256 personas.
2: ¿Qué causó el incendio?
7: Una máquina. Sí, una máquina ahí del cuerpo de la clínica.
2: Ay.
7: De otra parte,
1: perdóneme,
7: este domingo,
1: señorita periodista.
7: Dígame.
1: Haciendo un paréntesis así rápido, así como cuando uno se mete en lo que no le importa.
7: Uh-huh.
1: Pude visualizar en redes. No tuvo tanta visualización, o no tuvo tantas visualizaciones, pero sí me compartieron el video donde en Miramar, en el barrio Miramar, donde está como hay como un pulmón ahí de vegetación.
2: Sí.
1: Alguien, al parecer, presuntamente, intentó incendiar esa parte.
2: No conozco.
1: Y se ve en el video donde comienza la llama, pero a los 2 minutos comenzó a llover y la lluvia apagó. Pero en el video no se alcanza a ver si la persona que iba bajando, porque es en el sector, o sea, como que lo tomó alguien de los edificios que está enfrente de ese pulmón.
2: Okay.
1: Que bueno, por el calor, pues la vegetación se seca y es súper sencillo, ¿no?
2: Claro.
1: O sea, tiras un montón de gasolina y
2: prende rápido.
1: Tiras el fosforito y se fue.
7: Sobre todo también porque estamos en el fenómeno del niño, ya lo habíamos dicho, que esto multiplica todo el tema.
1: Sí, claro, claro. Pero en el video se escucha a alguien diciendo como, ¿será que el que va corriendo ahí bajando fue el que lo causó? ¿O es que iba pasando justo en el momento en el que se prendió? Hay que estar al pendiente porque también se han visto en varios puntos del país personas que están tratando de incendiar algún punto. Se vio en por Montería, se vio también cerca a Cali, algunos videos se han mostrado. Hay que estar al pendiente de todo eso y llamar de una a los bomberos. Lo digo porque acaba de mencionar los bomberos, señorita periodista, que siempre están atentos, sobre todo el día que se nos estaba prendiendo aquí la empresa. Los sí. manes vinieron enseguida corriendo por culpa de una máquina también.
2: Pero bueno, gracias a Dios también estamos bien.
1: Por eso no gusto de máquinas.
7: Lo importante es que en esta oportunidad y en esta clínica de la ciudad de Barranquilla no hubo personas lesionadas, no hubo personas fallecidas, y gracias a Dios las 20 personas que estaban en UCI fueron trasladadas a 7 clínicas de aquí de la ciudad de Barranquilla. De otra parte, en el día viernes fueron entregados los resultados de las pruebas ICFEX.
2: ¿Sí sabe? Escucha ese cuento.
7: Me encanta porque Matías Luengas Vergel, de 16 años y estudiante del Colegio Santo Ángel de la Guarda de Cúcuta, obtuvo el puntaje máximo de 500 sobre 500 en las pruebas a ver 11 del ICFEX. El joven, quien estudia en la institución desde jardín, también se ha destacado en competencias de ciencias y matemáticas, donde ha obtenido los primeros lugares. Y a mí lo que me encanta de esta noticia es que el empresario Cristian Daez de Tecnoglass financiará a través de la Fundación Tecnoglass los 5 años de carrera universitaria de Matías.
2: ¿Qué? Mira, Ericé, qué bonito.
1: Claro, esa es la gente que enseguida tienes tú que apoyarla. Totalmente. Gente que merece enseguida que nos llegue. O sea, quien, yo creo que eso se ha visto por lo menos unas 2 o 3 veces en la historia de Colombia, si mal no recuerdo. Un par de personas lo lograron en el pasado. No lo tengo tan claro, pero esta gente brillante. O sea, claro, yo saqué como 118, una cosa así.
7: Y le tengo el dato.
1: Y regalan 100.
7: Y le tengo el dato. En el 2020 el Ministerio de Educación reconoció oficialmente a 3 estudiantes que obtuvieron este puntaje.
1: Okay.
7: Luis Ángel Vargas, Andrea Lorena Cárdenas y Alejandro de Jesús Salas lograron 500 sobre 500 en las pruebas Saber 11 del 2020. Imagínense, la tienen claro, usted sabía que eran 3 estudiantes. También el joven
1: Señorita,
7: Juan, ¿qué cree usted que va a estudiar este niño, este jovencito?
2: No, que estudiar comunicación social, porque de verdad. No, comunicación social, no voy a perder el tiempo ahí.
1: Yo digo que con ese nivel, claro, el pelado debe apuntarle, no sé, ciencia, a una ingeniería, una cosa ciencia, así. Algo con
7: ingeniería de matemáticas. Eso más,
1: ese pelado, el cerebro, ese pelado es una cosa brillante.
7: Sí, imagínese. O sea, aparte de eso, pues importante destacar este dato, y es que la Fundación Tecnoglass cuenta ya con una trayectoria de cerca de 500 estudiantes becados.
2: Ay, qué lindo eso, de verdad.
7: De verdad que estas iniciativas por parte de la Fundación Tecnoglass son de admirar.
1: Desde mi desconocimiento e ignorancia en el tema, señorita periodista, luego de que esta fundación, sea de quien sea, del tío Daez, del tío, del que sea, estas fundaciones luego que le dan la oportunidad de comenzar a laborar en la empresa para, o simplemente le pagan los estudios y hágale, bacano, qué chévere.
7: Algunos estudiantes también están vinculados a la empresa, okay, y otros pues decidirán. Okay. Eso creo que depende más bien del estudiante, bravo, indudablemente.
1: Pero yo creo que si alguien me paga la carrera,
7: yo también voy para adelante.
1: Lo mínimo es comenzar a hacer, digo yo, no sé. ¿Usted qué haría, mi querido barrigón, que va conduciendo, que está en la casa, que está ahí mirando el celular? ¿Qué haría?
7: Bueno, y en Santa Marta, si llueve, no escampa. ¿Cómo es que dice el dicho?
1: Si por aquí llueve, por allá no escampa.
7: Momentos de tensión vivieron 20 turistas que viajaban en una lancha catamar entre Playa Blanca y Rodadero en Santa Marta, luego de que la embarcación se volcara por el fuerte oleaje. Imagínate. Los pasajeros quedaron en el agua, pero fueron auxiliados por otras embarcaciones que se encontraban en la zona y posteriormente trasladados a un puerto seguro. La DIMAR y la Capitanía de Puerto de Santa Marta activaron los protocolos de emergencia con el apoyo de la Armada y las guardacostas. Afortunadamente no hubo personas heridas en esta eventualidad.
1: Paréntesis, hay trancón, tremendo trancón.
2: ¡Atención! Tremendo trancón.
1: Tremendo trancón en la 8 con Murillo, en la 8 con Murillo. ¡Ojo, ojo!
2: Pero qué trancón.
1: Como que está dañado el semáforo.
2: Mierda.
1: Coja por otro lado, métase por Carrizal, bordea por allá arriba por Santuario, sale allá, si va para arriba, si va para abajo, métase por la 4 y va bordeando, ra, sale por Galán.
2: ¿Es verdad lo que estás diciendo?
1: Sí, claro que sí.
7: Pero se tiene claridad en las calles de Barranquilla.
1: ¿Y tú qué crees que yo no conozco Barranquilla? Es mi ciudad.
2: Yo también la conozco, pero yo no sabría por dónde meter.
1: Métete por la 4, baja, coge por ahí por el Colegio Caracopi, derecho por el bulevar, te metes por el... pasas por la Magdalena, pasas por el Marco Figuel Suárez, si vas para abajo, y sales allá a la 21, niño.
2: Mira, están mandando más fotos del trancón, el señor Juan que está ahí, está activo.
1: Dice, aquí estoy en la 8. esa es la 7, antes de llegar a la 8,
2: Mira qué trancón tan
1: bonito. Dios
7: mío. ¿Qué estará
1: pasando? No los envidio, saludos.
7: Desde el amor. ¿Ganó Junior?
1: Les tengo noticias también de la señorita periodista deportiva. Desde aquí aprovechamos y le enviamos un super saludo a nuestra gran compañera Corina. La señorita Corina.
2: ¿Qué pasó con Corina hoy? Se puso las prótesis del fin.
1: No.
2: No hay que operar las tetas.
1: No, tampoco. Todo lo contrario. Ahora sí ya.
2: Ya la operaron.
1: Le sacaron una cosita aquí de la garganta.
7: Así es.
1: Y está en su casa recuperándose. Okay. No sé, pero sí está en casa recuperándose. Pronta recuperación para ti, Cori. Un abrazo. Recupérate porque necesito pelear con alguien en los deportes.
2: ¿Te imaginas cuántos días va a dejar de hablar Corina cuando vuelva?
1: No, ya viene el miércoles.
2: Por eso, saca la cuenta, 2 días sin hablar, pues no puede hablar, me imagino.
1: No, pues no, creo que la intervinieron quirúrgicamente el pasado viernes, creo.
2: O sea, viernes,
1: sábado, domingo, lunes, martes.
2: 6 días casi sin hablar.
7: Esa muchacha va a venir hablando hasta por los...
2: Dios mío.
7: Bueno, yo voy a robarme un poquito de...
1: Le voy a multiplicar, señoritas, para saber exactamente cuántas palabras tiene represadas. Siga, señorita periodista.
7: Junior derrotó 2-0 al Deportivo Independiente Medellín este sábado en el Estadio Romelio Martínez y llegó a 9 puntos, dejando el último lugar de la tabla y manteniendo sus posibilidades de avanzar a los cuadrangulares. ¿Usted cree que llegamos?
2: Sí, claro. Además, Junior tiene 2 partidos menos y eso le permite de una manera u otra seguir sumando, porque aquí estaba yo revisando ahorita y es que el que está hoy en la posición número 8, que es Santa Fe, tiene 16 puntos.
1: ¿Y Junior
2: tendría 9. Entonces, le faltan 2 partidos.
1: Se lo dejamos si gana estos 2 partidos, 9 más 6. 9 más 6. 9 más 6.
2: 9 más 6. Haga la cuenta. Pero nosotros no somos escoladito ese.
1: Es muy sencillo.
2: No. Si lo digo, me becan. Yo no quiero que me becan.
1: ¡Qué embustera!
7: Pero le faltaría un... Bueno, esos cálculos.
1: Exacto. Si gana los 2 partidos, gana 6 puntos. Si lleva 9,
2: exacto,
1: son 15. Ya se mete a la conversación.
2: Se mete a la conversación.
1: Le tengo el dato, ya que estamos matemáticos. ¿Cuántas palabras va a traer represada la señorita periodista Cori Ureche?
2: ¿Cuántas?
1: Recuerden que ustedes, las mujeres, tienen 9000 palabras diarias.
7: Ok.
1: En el pasado tenían 8000.
7: Ok.
1: Con el pasar del tiempo han llegado a 9000 palabras diarias.
7: Llegaremos a 10000.
1: La señorita Cori Ureche va a llegar a esta cabina con 54000 palabras represadas.
7: Redondéelo.
1: 54000.
7: Redondéelo a 60000, por favor.
1: Aquí dice Mr. Bravo, le hacen falta 3 partidos a Junior y no 2. Dice un amigo oyente aquí. Dice, le falta el partido contra Nacional, contra Pereira y contra Chicó. Contra Chicó no jugó.
2: No, yo creo que son 2 partidos. Calculé a ver.
1: Ey, José Mario, deja de estarnos enredando, ¿viste? Vamos, avancemos, señorita.
7: Bueno, el arquero Mauro Silvera también fue protagonista a realizar una doble atajada que...
2: Son tres partidos, parece.
7: Evitó el descuento y aunque recibió un fuerte golpe en el rostro. A propósito de Mauro Silvera, sufrió un fuerte golpe en el rostro durante esta victoria y...
2: Y está incapacitada ahora como 15 días.
7: Sí, presenta trauma craneofacial, fractura de los huesos propios de la nariz y conmoción cerebral leve tras el choque.
1: Sí, es que se estrelló contra un camión. Ese man
2: o sea, además tiene que hacer una cirugía.
1: Ese man contra el que se estrelló es una mole.
2: Ay, pobrecito.
1: Y fue rodilla-cabeza, imagínate. Y en ese arranque de... Oye, él quería continuar. No, yo voy para eso.
2: Pero estaba sangrando.
1: Sí, claro. Uf, pero sí. Muchísimo.
7: Inicialmente se estiman dos semanas de incapacidad, pero falta esperar porque tienen que intervenir.
1: No, van a ser más, van a ser más.
2: Se haga la cirugía de nariz enseguida y solo...
7: Samara.
1: Ahí saben.
2: En verdad, él tiene algo bonita, pero ya que aproveche.
1: La ñapita, señorita periodista.
7: Shakira y Amazon Music anunciaron que transmitirán en directo el concierto completo de la cantante el próximo sábado 3 de octubre de la colombiana en Madrid como parte de su residencia europea Es Latina. La presentación podrá verse gratuitamente en todo el mundo.
2: Dato curioso de lo que está sucediendo con Shakira, y es que en una de la manada, tú sabes que Shakira sale con su manada por los conciertos, todos vestidos así como plateado, había una figura particular dentro de la manada en estos últimos conciertos.
1: ¿Sí?
2: Se vio a Sergio Ramos dentro del combo.
1: No te creo.
2: Y una vez más queda... con constancia de que Sergio Ramos es Team Shakira y no Team Piqué.
1: Sergio Ramos,
2: el
1: defensa del Real Madrid, ¿no?
2: El minuto 90 le decían porque siempre marcaban en el minuto 90.
1: Esa fue una batalla monumental cuando jugaba Ramos en el Madrid y
2: es un crack, a mí me encanta.
1: Y Piqué en el Barça.
2: Piqué muy malo.
1: No, porque le tienes cola a Piqué.
2: Seamos sinceros, Piqué es malísimo jugando fútbol. No, malo,
1: Piqué,
2: Piqué estaba ahí porque la familia hace parte de los dueños de ese equipo.
1: No digas eso, Sammy.
2: Perdona que te salpique.
1: Sammy no responde. Señor periodista, ¿cómo encuentran los oyentes a la que trae las noticias aquí en Instagram?
7: Me encuentran como Jenny Salcedo _ arroba Jenny Salcedo _.
1: Muchas gracias, señorita periodista. Mañana trae desayuno yo.
2: Gracias.
1: Tiene broma. Vamos con música, ya viene.

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0: Desde el amor, buenos días. ¿Cómo amanecieron? Que Dios los bendiga.
1: Ojalá José lo de Colombia te dé tu trompa, practicante, por andar metiéndote con la gente que sí sabe de radio. Porque el practicante se está metiendo con José lo de Colombia. Y José lo, como es decente, no le dice nada. Pero yo sí le voy a decir.
0: Ah, es que José lo de Colombia está aquí en la cabina de Mix Radio. Mira tú. ¿Qué le estás diciendo a Joselo? Hazme el favor, practicante Reinaldo, y respeta por favor a las personas que saben de radio. Aparte, aquí en la cabina también está la señora Joyce Lozano.
2: Que no sé qué hace aquí, por allá está Víctor Solo.
0: ¿A ti qué te importa lo que hace aquí la doctora Víctor Joyce? Allá. Ella puede entrar aquí a cualquier cabina.
2: Es que cuando Víctor le hace el que buenas, aquí hablo de la... Hablan de una cosa ahí como raro.
0: Reinaldo.
2: ¿Qué? Reinaldo. Yo lo que dije fue que Joselo llegó aquí a joder hace rato y dejó el termo de agua.
0: Él no llegó aquí a lo que bueno, acabas bueno, de decir, dejó el termo. Entró a saludarnos.
2: La Samara quiere que yo le lleve el termo.
1: No, para como hacer si un
2: yo,
1: favor.
2: Como si yo fuera manteca de Joselo. Si él tuviera estado feliz y todavía yo lo hago, pero yo dije que se salió, para mí Joselo es, Joselo es.
0: Mira, Reinaldo.
1: Que no se salió, ya él.
2: ¡Lo echaron!
0: No, no lo echaron.
1: Joselo, ven acá, Joselo, qué vergüenza contigo.
0: Joselo no lo echaron.
3: Si ella dice que no se salió, entonces.
0: ¿A ti qué te importa?
1: Joselo. Por favor.
0: Dios mío.
1: Cuéntanos por qué no está ya en
0: buenos
1: sábado
0: días,
1: feliz.
0: Joselo.
4: Buenos días, Sammy. Buenos días, Mr. Bravo. Señor practicante, no sé qué hacer.
3: Gracias.
4: Bueno, maestro. Pero igual yo pues creo que tienes material para...
1: ¿Qué material?
4: Para vender mango.
1: Pues,
4: ese es Lucho Torrió, o sea... Un abrazo a mi hermano Lucho Torres. Señor practicante, yo...
3: Alma bendita él.
4: Yo estoy ya, para la gloria de Dios, pensionado.
1: Aprende, pensionado.
0: ¿Oíste?
3: Pensionado.
4: Estoy creyendo en chisme. Hay mucha gente así
0: que. Tú no vas a lograr esa pensión porque tú lo que eres es un vago. Vago es lo que eres tú, oíste.
1: Y no
0: vago.
1: Solamente se pensionó, sino que le hicieron un homenaje en Sábado Feliz, no a todo el mundo.
2: Cuando tenga un transmetro, una estación con el nombre, él le creo.
0: Mira, Reinaldo. Tú eres. Ey, ey, Reinaldo.
4: ¿Para qué va a tener eso? Señor, salí pensionado para la gloria de Dios. Ojalá usted.
0: No lo va a lograr, José, no lo va a lograr. El pronto lo van a echar.
4: Ya los señores de Sábado Felices y mis compañeros, mis amigos, mis colegas.
3: Cerrar este programa también.
4: Todo el que se pensione ya lo van sacando. Entonces.
1: Pero no a todo el mundo le hacen un homenaje porque no todo el mundo es buena gente para que se.
0: Ay, es cierto.
4: Hey, me están llamando de Rusia. Esa llamada estaba quieta.
2: Gracias, maestro, por la aclaración.
4: No creo que esa llamada sea para un show. De que, a lo de,
3: Putin.
4: ¿De qué cárcel me están llamando?
0: Fuertes declaraciones hasta ahora.
1: Gracias, José, lo te gracias, queremos José. Mucho, José.
2: Sí, de mandarlos para el barco ese donde no entra en la señal ni de la Santa Cruz.
1: Ay, pero tú viniste hoy visajoso.
0: Pues, Reinaldo, ¿a ti qué te pasa?
3: No entra en la señal ni de la Santa Cruz.
4: En eso estoy de acuerdo con el practicante.
3: ¡Gracias, maestro!
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0: Señores oyentes, luego de esta canción se viene el Toxicapítulo. No se muevan, ya regresamos. 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

0: Bueno, regreso aquí en el arranque de Mix por Mix Radio, la emisora que está comandando. 7:50 a.m. 7:50 a.m. Y queridos amigos oyentes, quería llamar a Haidar, querido practicante.
1: ¿Ya va a poner estos y capítulos y ya son las 8?
2: Mira que, pero viniste obstinado.
0: No son las 8, son las 7:51 de la mañana.
1: ¿No son las qué? ¿No son las qué?
3: Dime lo que me vas a decir para que veas, Luisito, voy a reventar la madre.
1: La que te lo va a decir es mi compañerita linda, dímelo, que cumplió años y no le hicimos nada.
3: Dímelo.
1: Dímelo, King.
3: Dímelo,
1: Taz. Dímelo, ¿qué quieres que te diga?
3: Dímelo, nada más para que la gente escuche el mamonazo que te voy a dar en la cabeza.
1: Señor Bravo, 7:51 el lunes. Todavía es septiembre, me debe el amor y la amistad.
3: ¿Sabes qué hago con el amor y la amistad?
1: Pues un rollito.
3: Voy a reventar.
2: No hicimos nada.
1: Oye, no hicimos nada, amor y amistad. Que sí, paupérrimos estamos. ¿Qué hicimos?
0: Eso es cierto.
1: Y compartieron.
0: Todo tiene que ser. Todas las celebraciones de esta cabina debe ser en cabeza del director de la emisora.
1: ¿Por qué le dice así en cabeza? Te lo repito.
0: Ey, Reinaldo.
1: ¿Qué dijo?
0: Pero si así se dice.
1: Mira, no quiero hablar porque como hable la casa.
2: No, yo necesito permiso, mira, yo no voy a decir nada.
1: Y cree que necesita permiso, que por eso no va a decir que encabeza.
0: Ey, Reinaldo, Reinaldo, viniste hoy pasado, ¿viste?
1: Señor Bravo.
0: Amigos oyentes, no te quiero escuchar.
2: José lo se molesta.
0: Es cierto,
1: Bravo,
0: no te quiero escuchar.
1: Son las 7:50.
0: No te quiero escuchar.
1: ¿Para qué va a poner entonces capítulos y ahorita lo va a poner?
0: No te quiero escuchar.
1: No sé cómo bañarse dos veces.
0: No te quiero escuchar, no te quiero escuchar. Buenos días, aquí está.
1: No sé cómo cepillarse tres veces al día.
0: Pues claro que hay que cepillarse tres veces al día.
1: Si él me cepilla en la mañana, ¿para qué me voy a cepillar otra vez en la noche?
0: ¿Cómo te digo? Iván Cepeda. Aquí está el toxicapítulo de hoy.
4: Hoy les presentamos La cuñada es un problema.
5: Días, tengo mis escuchando misa desde el punto de vista de la calle. La que con la que comanda. Bueno, el toxicapítulo. Pues, resulta que yo tengo a mi papá, la de su esposa, su hija, su mi hermana, y ha llegado la cuña de mi papá de visita. Pues resulta que se van a quedar.
0: Pero
5: yo, principalmente donde visita. Yo no sabía, yo llegué a visitar a mi papá, porque el día X. Y veo la cuña de mi papá, que las miradas de tu papá. Uno sabe como que ahí hay algo, como que...
6: ¿Qué?
5: Ese huevo está pidiendo algo. Y ya varios días después, yendo así normal, casual.
0: Embustero.
5: Yendo y tirando sus placazos, tirando que no sé qué, que el yerno, el suegro, qué tal, y yo, date, como así. Pues hasta que ya no me pudo aguantar y pues.
0: ¿Y pues qué?
5: Pasó lo que tenía que pasar.
0: Anda, con la cuñada.
5: Ahora el problema es que la muchacha está como que muy empaniteída. Pero el problema aquí es que ella tiene su esposo, entonces su esposo también se vino con ella. No se va a quedar a vivir. Y el esposo trabaja en una empresa, pues, o sea, está interno y nada más viene solo los fines de semana. Y así, pero la muchacha está como que muy empaniteída, que no llegue, haga esto, lo otro, ven, cómeme, hálame, lo póngame. Pero no. Bueno, y pues, si tengo que admitirlo, si yo tengo a mi novia, pero... Pero... No sé, ya sé si ya... No, mejor dejar eso así y... Pero es que la muchacha va a ser muy bien. Entonces, no sabía qué hacer.
4: Los oyentes de Mix están enloqueciendo. ¡Date prisa, Goku!
0: Capítulo del lunes.
2: Comenzamos la semana con puro cacho. Cacho va, cacho viene.
1: Despedimos el mes del amor y la perdón, del odio y la falsedad.
2: De los hipócritas.
1: De los hipócritas que nos felicitan.
0: Qué tipa tan promiscua. ¡Uy, no!
2: Ni el cumpleaños.
0: El marido en la casa. No, el marido en el trabajo. Y ella acá con el. Con el Ikecuñis.
1: Pero,
0: ¿qué es lo que está mal? ¿Qué es lo que están hablando?
2: Practicante, ni siquiera me felicitó el día de mi cumpleaños.
0: Sami, solo a ti se te ocurre que él va a tomar de su valioso tiempo para.
1: Me salió en Facebook, qué pena. Así es la gente, si no le sale el cumpleaños en Facebook, no felicita.
0: Eso es cierto.
1: Cierto, se ha tornado últimamente así, en serio, la gente felicita por el cumpleaños.
2: Qué feo, de verdad.
1: Haga una prueba social, cambie el número del día del cumpleaños en Facebook para que vea que la gente no le va a decir, oye, tú no cumples ese día, tú cumples tal día. Sus verdaderos amigos sí sabrán que usted es el.
2: O sea que tú no eres nada mío entonces, porque tú no me felicitaste.
1: No ha aceptado tu solicitud.
2: Ok.
1: Somos solo compañeros.
2: Pero te veré el sábado diciendo invítame a almorzar.
1: Mami, pero si de aquí tengo tiempo martes, miércoles para arreglar todo para el sábado, mi amor, cálmate.
0: ¿Qué le van a recomendar al amigo denunciante que está diciendo que la cuñi llegó con su propio marido, su marido suyo de ella? ¿Qué? Que el man trabaja, vinieron trasladados, vinieron de no sé qué parte y ta ta ta, y entonces ella lo miró y y entonces se comieron la manzana.
2: Se la comió él.
0: La manzana.
2: Y el banano.
0: La pera, se comieron todas las frutas, todas. Todas las verduras, Nito, se lo comieron también. El banano.
3: La berenjena.
0: Bananón, melocotón, la patilla. La papaya, la totón.
2: La papayita.
3: La cañaldón.
2: Pero qué feo, entonces le huele a feo.
3: ¿Qué?
2: Porque la cañandón y la papaya huelen a feo.
3: Es saborosa.
0: No. ¿Tú has tomado jugo de cañandonga?
2: No.
0: ¿Nunca has tomado jugo de cañandonga?
2: No, eso sabe muy feo.
1: No. Eso huele feo, pero es sabroso.
0: Huele feo, pero es sabroso, Sammy. Huele feo, pero es sabroso.
2: Huele feo. La papaya huele feo, pero es rica.
0: Como el zapote. El zapote queda un olor bien
1: barro. ¿Por qué te vas a meter conmigo?
0: Pero no. ¿Qué digo?
2: Tú eres tronco de sapo también. Y hueles a feo, pero no sabes a rico.
1: ¿Qué me probaste? Estoy saladito como un chito.
0: Y hediondito.
2: Como el yuppie que huele fuerte.
1: Hediondito así como cuando come chistri y te chupa los dedos. Y te quedan esos dedos hediondos.
2: Dígame
1: si nadie lo ha hecho.
0: 7 de la mañana, 58, familia. Ya vamos a escuchar a los oyentes a ver qué están diciendo acerca del Toxic Capítulo. No se muevan y ya viene la transmisión en vivo a través de Kick.
1: 8 de la mañana y no ha llegado el productor.
0: Ya llegó.
1: Pero no aprendió el fogón.
0: Está acomodando todo.
2: ¡Eres sapo!

0: En minutos regresamos con más en el arranque de mes 103.9.
1: 8 de la mañana, un minuto. 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
1: 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El arranque de mis... 8 de la mañana, 2 minutos. 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

0: regreso aquí en el arranque de Mix por Mix Radio, 8 de la mañana, 8 minutos, 8 de la mañana, 8.
1: Ahí está.
2: Hey, Sammy, Sammy, respeta, respeta, respeta. Se lo voy a decir a tu papá me conoce, tu papá es un calidoso, ¿viste?
3: Me ibas a pegar a mí hace 10 minutos.
1: Yo no tengo la culpa, Bravo, tú dijiste hoy.
2: Yo no te...
3: No te amenazas como no amenazas.
2: No te hago... Porque es una dama y yo respeto a las damas.
3: Sí, ya cuando uno cumple 42, ya esa vaina, sí.
2: Ella no cumplió 42 años. ¿Cuántos años cumpliste,
1: Sam? 37
0: años. ¿Otra vez?
2: Es una niña.
0: ¿Viste?
1: Soy una bebé.
2: 37, es una niña.
3: ¿Vas a cumplir
1: 36,
3: estúpido?
2: No, o sea,
3: maricano.
2: Deja la grosería.
1: Te puedo mostrar mi cédula cuando quieras.
3: La cédula es blanca y dice que señales ninguna. Te puedo asegurar. Era, el escudo era en verde.
2: Te voy a decir lo mismo que le dijeron al difunto Hugo Chávez.
3: ¿Quién es Hugo Chávez? ¿El que boxeaba?
2: No.
3: ¿Cuál?
2: El que fue presidente de Venezuela.
3: Ah, te voy a decir lo... Venezuela una...
2: Ese. Te voy a decir lo mismo que le dijeron a Hugo Chávez un día. ¿Por qué no te callas?
3: Eso se lo dijeron en la ONU, creo.
2: No.
3: Sí, un español.
2: Sí, el rey de España.
3: Ese mismo.
2: Y se lo así, obstinado, así. ¿Por qué no te callas?
1: Qué bueno, qué lindo programa.
0: 8 de la mañana, 9 minutos. Si se perdió el Toxicapítulo en su emisión central, no se preocupe, se lo vamos a repetir en este momento. Ya estamos en vivo y a todo color a través de nuestro usuario en kick@mixradiobarranquilla y también a través de nuestra página oficial www.mixradio.com.
3: A mí te quiero mucho.
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1: Toxicapítulo de hoy.
4: Hoy les presentamos La cuñada es un problema.
1: La cuñada es un problema, niño.
5: Tía, estemos escuchando misa de puto no hacer en la calle. La que con la que comanda. Bueno, el Toxicapítulo, pues, yo tengo a mi papá, no tiene su esposa, su hija, su mi hermana. Y ha llegado la cuña de mi papá de visita. Resulta que se van a quedar.
2: Okay.
5: Pero yo principalmente donde visita. Yo no sabía, yo llegué a visitar a mi papá. Porque el día X. Y veo la cuña de mi papá que las miradas de papá. Uno sabe como que ahí hay algo, como que ese huevo está pidiendo algo. Y ya varios días después, yendo así normal, casual, yendo y tirando sus placazos, tirando que no sé qué, que
2: no sé qué,
5: que el yerno, el suegro, ¿qué tal? Y yo, ñérdate, ¿cómo así?
2: Mierda.
5: Pues hasta que ya no me pudo aguantar
2: y
5: pues
0: vamos,
5: pasó lo que tenía que pasar.
2: Anda.
5: Y
3: miérdate.
5: Ahora el problema es que la muchacha está como que muy empañiteída. Pero el problema es que ella tiene su esposo, entonces su esposo también se vino con ella. Y vas a quedar a vivir. Y el esposo se acaba en
3: miérdate.
5: En una empresa, pues, o sea, está interno y nada más viene solo los fines de semana. Y así, preso, pero ¿qué? La muchacha está como que un perritajista que, oye,
2: interno.
5: Esto, lo otro, ven, cógeme, jálame, clúpame, pero no. Bueno, y pues, si tengo que admitirlo, si yo tengo mi novia, pero... Pero...
2: Colecachón.
5: No sé, mejor dejar eso así y pero es que la muchacha lo hace muy bien. Entonces, no sabía qué hacer.
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6: ¿Usted qué haría?
3: No era el otro.
6: ¿Usted qué haría?
2: Ya el santo cachón lo pusimos.
3: Ah, bueno, hace 5 minutos.
6: ¿Usted qué haría?
2: Ay, señor Padre amado, dame paciencia con este practicante que nada que se le acaban las prácticas. Papi, ¿cuándo te vas a ir de la emisora? Yo creo que primero me voy yo que tú de aquí de esta empresa.
3: Le tengo una noticia.
1: ¿Qué?
3: Tengo un ultimátum de allá arriba.
1: Ay, hijo de madre, qué bueno.
3: Por lo que pasó la semana.
0: ¿Cómo que bueno? ¿Cómo que qué bueno?
3: Por lo que pasó la semana pasada.
2: ¿Qué pasó la semana? ¿Qué pasó?
1: ¿Qué de todo lo que has hecho? Sí.
2: Sabemos lo que hiciste el verano pasado.
1: Bueno, ahorita nos cuentas para no salirnos del tóxico. Sí,
3: porque bueno, quiero que sepan que de pronto en octubre.
1: Bueno, bravo, pero.
2: ¡Qué bueno!
1: Con el toxic capítulo ignorando.
3: ¿Qué pasa? Es que en octubre cumplo 2 años y ya. Yo creo que ya ahora sí.
2: ¡Oh, qué desgracia! 2 años soportando a esta persona.
3: La gracia que vine y te rescaté. Porque te hicieron así de tas, tas, tas. ¿Y tú? ¿Qué iba a decir que te jodí? Así le hicieron.
1: No, o sea, yo digo, él lleva 2 años aquí y no ha podido aprender. Ey, eres más malo que los locutores de la otra emisora allá, esa de la mañana.
3: Toxicapítulo.
1: No, pero a mí me surge una pregunta para que la gente comience a hablar acerca de eso, bravo. El yongo o la detonación.
3: El yongo,
1: ese es mi mamá.
3: Hay leche
1: por medio, yongo.
7: El yongo es otra cosa.
1: No, el yongo es otro yongo.
3: No, hablemos
1: de la pregunta.
2: La pregunta, por favor.
1: Es porque al final del toxicapítulo, o sea, de todo lo que él dijo al final es épico. Él dice que la vieja lo hace muy rico.
3: Sí.
1: Entonces, la pregunta es, ¿una buena detonación te engancha de tal punto que tú quieras seguir siendo infiel? O sea, porque me gusta cómo lo hace. O sea, eso amarra.
3: Entusiasmado.
1: Es una buena pregunta, bravo, porque él tiene su mujer, ella tiene su marido, pero en el sexo se entiende bien.
2: Falta de respeto para con él mismo. Está fregado, loco.
3: Yo no lo vi como irrespetado el Cerrique.
2: ¿Cómo se ríe?
1: Y le gusta que yo la jale y se ve que hacen de todo. Así digo que yo la jale.
2: ¿Cómo le digo ahora? Sabrosa.
1: Las 50 sombras del oyente.
2: El sabor super sabrosarango.
3: Tiene voz como si hiciera.
2: Vamos con los oyentes. Hola, buenos días.
8: Buenos días, Bravo. Buenos días, Sammy. Sammy, feliz cumpleaños atrasado.
3: Feliz cumpleaños, Sammy, linda.
8: Bravo, ¿será que esa pareja trabajan en el D1?
3: No digas marcas, mequetrefe.
1: Bueno, has visto el video de la del D1.
2: Pero ese
3: los he visto.
2: Pero ese
3: los he estudiado.
2: Ese video.
3: Los videos, porque son varios videos.
1: Son varios, ¿no?
3: Sí, claro.
1: Que la vieja que lo hace bien.
3: ¡Ush!
1: Pero si estás diciendo eso,
3: tiene templado.
2: ¿Me comparten, por favor, el video?
1: Yo no lo he visto.
3: Solo con carácter informativo te lo voy a enviar.
2: Sí, claro, porque...
3: ¿A ti también?
2: Yo he visto...
3: ¿Con jean o sin jean?
2: Yo he visto... No hablo...
1: El jean le queda bonito.
2: No hablo de la detonación. Hablo de un video que a raíz de eso que está pasando se volvió viral, de un man que llegó a decir, la mujer mía es la gerente de este punto y tal. Creo que fue en Cartagena y tiene que ver algo con algo de eso.
7: Ah, no. No,
2: ese es viejo, ¿cierto?
7: Ese es viejo,
2: ok. Vamos a
7: escuchar. ¿Qué te acabó de salir a ti?
3: Me piden aquí, yo también quiero que me mandes el video del D1. Mira.
7: Hay una mujer. Es bien al WhatsApp D1 y se le...
1: No, mentira,
3: hagamos el flujo.
1: Mira, se van a meter en un problema. Yo no vine.
2: Por favor, no mencionemos la marca, que es una empresa súper respetada.
1: Tenemos la cosa que ya trabaja en el
2: D1, Yo creo que esa persona la van a terminar sacando porque no merece estar
3: en una... No, señores, la imagen ahora de la marca.
2: No merece estar en una marca tan prestigiosa.
7: La imagen es el que baila.
1: El gay que hace...
3: Sí, porque bailó hasta la azote de la marica. Sí.
2: No merece estar en una empresa tan prestigiosa, de verdad.
3: ¿Por qué, señor Bravo?
1: Pero hacer el amor no es malo.
2: Eso no es malo.
3: Si las invitamos aquí para que digan por qué estaban con el compañero.
2: ¿Me dejas hablar, por favor?
3: No,
2: gracias.
3: No, porque es que lo que va a decir...
2: ¡Cállate!
3: Prosiga, maestro.
2: Gracias. Es como si yo hiciera pitufi porquerías con el logo que tengo en ese momento en la camiseta.
3: ¿Y cómo se hace? Eso se llama logófilo. Porque si usted hace porquerías con el logo, eso se llama logófilo. Hay pedófilos y todo eso, ¿verdad?
2: Dios mío.
3: Zoófilos.
2: Padre amado.
3: Misófilo, seré lo que eres tú. Amor demasiado.
1: Prácticamente sí, soy.
3: Pero él dijo, ¿cómo voy a hacer con el logo? ¿Qué querías decir más bien?
2: Mixófilo.
1: Vamos con la gente del WhatsApp mejor.
0: Gracias, uy, gloria no, a Dios.
1: Así alguien que piensa.
3: Te enredaste y te salvó Samara ahora.
0: Para nada. Digo que una persona. Oye, es como cuando tú te ibas a dar trompada en el colegio. No, tenías que quitarte la camiseta.
3: Me cascaba. Lo que le quiero decir es que ellos.
1: ¡Ay, te cascaban tus compañeros!
0: ¡Ay, por lo menos no es... flor de otro patio!
3: Por lo menos nomás estudié en un colegio y no como tú en siete.
1: Imagínate que en siete se te vuelve así.
7: Sammy usa la banda esa como los cuentos de los hermanos Green. Estudié en siete. O quebré siete.
3: Señor Bravo,
0: vamos con los oyentes.
3: Déjeme decirle algo puntual. Ellos no salen en los videos cuando hacen plebedad con la marca. Entonces no tienen nada que ver.
7: Ajá, no tienen nada que ver.
0: Ok, hablo desde mi ignorancia en el tema porque no he visto el contenido fantástico. Vamos con los oyentes. Hola, buenos días por acá desde el amor. ¿Cómo amanecieron? ¿Qué le van a recomendar a El Sabor Zarango?
9: Hey, Bravo, Sammy, buenos días.
1: Buenos días.
9: Buenos días, ya hey, digo, Bravo, te voy a decir una cosa.
0: Dime.
9: No sé si yo no entendí que el padre no estaba explicando.
1: Está en helicóptero, ¿eh?
9: Es la cuñada del papá. Ah, porque si es así, ¿qué remordimiento te puede dar? Eso no es sangre tuya, eso no es nada pariente tuyo. Hágale para adelante.
0: No es pariente... Es la cuñada, sí, exacto, es la hermana de la esposa del papá de él, es la cuñada.
3: Me estoy perdiendo otra vez.
1: Yo también estoy perdida.
3: Anota ahí.
0: El papá tiene su mujer.
3: Ajá. Y que la... no es la mamá de la del
0: no,
3: señor,
0: no, no, no.
3: Una
0: y,
3: mujer
0: y la hermana de la mujer del papá fue la que, al parecer, presuntamente, según dice el amigo denunciante, detonó con él.
3: No importa. Aquí lo que importa es que ella tiene su esposo y él tiene su novia.
0: Así es, Reinaldito. Ella tiene su marido suyo de ella, que lo abraza y lo besa después de revolcarse con este. Y
3: se lava y queda igualito,
0: Y el tipo, deja de decir esas cosas. Y el tipo... Y el tipo... Y el tipo aparte va a trabajar toda la semana.
3: Así no se puede trabajar, no hay garantía.
0: Así no se puede trabajar, de verdad, así no puede.
7: Vamos con música.
3: Se lava su carita con agua y con jabón, como ping pong.
0: No más. Así no puedo.
3: Se lava el ping pong.
0: ¡Anda! Señores oyentes, se acaba de cerrar el programa con el que
3: vamos
0: hacemos...
3: con música.
1: No
3: vamos,
1: se puede, sigamos hablando. Se
7: que cante Sammy.
1: Bueno, voy.
7: Cante Sammy, que cante. Vamos, dale, Sammy, salva,
3: ¿quién
7: salva.
3: ¿Quiere cantar cafecito?
1: Cumpleaños, que si alguien cumple años.
7: Dale, dale, dale.
1: Mariquita.
3: Cafecito.
1: No me la sé.
3: Cántate la de la estrella marina esa que cantas tú.
1: Cumpleaños feliz.
7: Que cante la que montan en las historias con los libros y el.
0: Canta la gemona.
1: No, ¿cómo es que se llama la de la inteligencia artificial?
7: La que suena.
1: No, la de la señora.
3: Yo quiero, busque ahí Zapatico Bonito. Esa es la canción que tengo pegada este fin de semana.
0: Zapatico
3: Bonito.
0: Póngalo,
3: le va a gustar. Es un género que le va a gustar.
1: Lola. Muy bien.
0: ¿Qué querías cantar el cumpleaños?
1: Pero es con mi tono de voz. Eso es ridículo lo que acabas de poner, ¿verdad?
0: Ridículo,
3: señor Bravo. Ponga Zapatico Bonito.
1: Cumpleaños. Tanto que en Bogotá mandaron a decir que esta canción la patentaran. Dijeron: cumpleaños. Bravo, pero no puedo
0: Zapatico
1: cantar.
0: Bonito.
3: Ese le va a gustar. Eso es la canción número uno en mi casa en estos momentos. Ya mi tía me da.
7: La tienes en el repeat.
3: Óyela.
0: ¿Quién sabe a qué nos vamos a enfrentar?
3: Todo el día va a escuchar.
0: ¿Tú estás segura de esto que voy a hacer?
1: No podemos hacer más nada porque el computador se te...
0: Señor productor, ¿usted está de acuerdo con que le dé play?
3: No,
0: yo no te estoy echando las culpas.
1: Si nos echan, por lo del de uno, no por eso.
0: ¡Ey!
7: ¡Póngalo!
0: ¡Ey!
7: ¡Póngale la canción! ¡Ponle la puntica, dale!
3: No, déjeme la correr todita, señor Bravo.
0: ¿Qué cosa?
3: La canción.
0: Ah, ok.
3: Le va a gustar. Óyela.
0: Te la voy a dejar correr toda.
3: Mientras arranque el computador. LBA.

0: No, eso no es un verso.
1: La de Your Boyfriend.
2: Yo quiero, señor productor, si usted me permite, por favor, observe los que están en ese momento en la transmisión.
0: Ven, yo le pongo la camarita.
2: Observen lo que está pasando.
1: Mira cómo está.
2: En la computadora con la que hacemos el programa, observen lo que está pasando.
1: No, ha llegado el momento de mostrarte que estamos hechos a improvisar.
2: En tiempo real.
3: Dale, Sammy, se lo damos.
1: Vengo a improvisar.
3: Dos, uno.
1: Aquí estoy improvisando porque lo que hay es lo que canto. No tengo un computador ni tampoco el mando. Por eso vengo a improvisar porque no hay un carajo. No tengo. Y pero está nervioso porque no tiene computador. No sabe qué decir, así le gusta el.
0: Sammy, ya puedes ir a Cartagena a rebuscarte. Que se le pegas a los turistas.
1: Esta canción es padre.
2: Que no te dé plata le pega.
1: Que necesito que me produzca este hit.
2: Vamos.
1: Estoy improvisando.
0: Yo.
1: No tenemos computador, sigue en blanco.
3: Vale, Sammy.
0: En blanco sigue mi mente. De repente, practicante, inconsciente, ya te huele. En los dientes, por favor, Listerine urgente.

0: será bravo. Tírale la.
1: Tírala, mira, remedo de loquillo, tírala.
2: Mira esto.
0: No tenemos computador.
1: Eso no pega, André. El que mira esto.
0: André, no tenemos computador.
2: André.
1: Pero hazlo rimando, dilo rimando.
2: El computador se tostó.
0: Aquí estoy farmeando.
2: Dame un segundo, Sammy. Dame un segundo, Sammy. Dame un segundo. Si alguien, por favor, puede comunicarse con los ingenieros de esta magnífica empresa, díganle que baje urgente alguno porque el computador se tostó.
3: Señor Bravo, nada más tiene que prender la pantalla.
2: No, mijito, está encendida, mira.
1: Bravo, vamos, Bravo, Bravo, prende,
0: Bravo. Dale, vamos, Bravo, tú puedes. Acábalo. Había que prender la pantalla.
2: No, estaba encendida.
0: No, mira, no prendió.
2: Estaba encendida.
1: Vamos, Bravo, Bravo.
0: No, no sirve, murió feo.
1: ¿Y entonces qué vamos a hacer?
4: Salva el día.
1: Dale, Sammy, salva el día.
2: Voy a salvar el día de una vez por todas. Están escuchando la madura de las emisoras. El practicante lo pidió. Entonces, ahora se la restrigo y se la doy. Sin problema para ti. Para que muerdas la sabanita. Escucha bien.

0: el que pone la ley.
1: Eso.
0: En el desayuno comió un poco de conflay. Aquí estoy con Bravo y con Sammy. Y con el Prati, que es un poco gay.
1: Ey, barro.
2: Tenemos más nada que hacer, ahora que hacemos.
3: ¿Ahora qué?
1: Vamos a poner algo de musiquita mientras se despierta la
4: computadora. Parece cuando el profesor no. Tengo reunión de profesores y queda uno en la sala sin hacer nada.
5: El profesor va a la clase y se le apaga el video.
2: Estamos improvisando, bebé.
1: Está improvisando, volvemos.

0: esa casa.
1: Listo, muchachos, retomamos.
2: Con mi zapatico bien bonito.
1: No, ya estuvo bien.
3: ¿Sabes qué es lo peor? Que todo esto fue una improvisación real y la gente dice que esto hay que hacerlo más seguido. O sea, que se nos apaga el computador más seguido.
2: No, el freestyle.
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0: Bravo.
1: ¿Qué, Reinaldo?
0: ¿Quién no puede ayudar?
1: ¿Con qué? ¿Con qué,
0: Reinaldo? Con el computador que no prende. Que dice aquí Ángel que dile a los vales del parque para que prendan, que ellos prenden bastante, que ellos saben de prender y que pueden ayudar. Tú estabas buscando unos ingenieros que prendieran.
2: ¿Son, no son amigos tuyos, hijo de té?
0: No, no menos. Imagínate yo marihuanero.
2: No, papi. Ahí sí te vuelves más gay.
3: Uy, mi bravo. Rótalo.

0: ¿Cómo serías tú así con voz así de?
1: Señores oyentes, queremos decir
2: que bravo, préndelo, bravo.
1: Hey, Sammy.
2: En el computador, en el
1: ya encendió, pero aparte de esto, ya, está un poquitico desconfigurado.
2: Bravo, camarada, bravo.
0: Aria Vega, eres tú.
1: ¡Ey!
2: ¿Qué? Ey, no, porque ese es el elefante volador.
3: No, ese yo sé.
1: Y Reinaldo, deja de meterte con las personas. Te vas a meter en un problema.
0: ¿Cuál es ese dinosaurio negro que está ahí?
2: Qué fuerte. Me he metido contigo, bro.
3: No.
2: Ya es un estraba, bro.
1: Tenemos un pequeño problema.
2: ¡Otra vez! ¡Mi amor! ¡Improvisa otra vez! ¿No?
0: Sí. Ese es el duende que hay aquí, que siempre ha habido desde que traían en las noches la gente de Cicabelo, las almas y los espíritus. Mira, ya lo sabe. Ella es experta en empanadas. Ella sabe qué empanada es. Mira, tranquilo, mira. Míralo. ¿Cuántas veces le ha pasado que ya sabe cuál es el problema? Mira.
1: Vamos a ver si lo logró la señorita Samara. No, señorita Samara.
0: Ah, te hizo quedar mal.
1: No lo ha logrado usted, señorita Samara.
0: Bueno, ¿qué podemos hacer? ¿Llamo a los pelados del parque o no los llamo?
2: No se arregló.
1: No. Tenemos...
0: Pero sí suena allá abajo.
1: Suena muy allá, en el más allá.
0: Pero yo los hago.
1: Necesitamos al señor... Necesitamos al ingeniero que baje, porque el computador sigue molestando.
0: Atento, ingeniero.
1: Atento, Nicanor. Vamos con los oyentes. ¿Qué le van a recomendar al amigo denunciante? Resulta que el amigo está denunciando que su papá tiene a su nueva mujer y él vive con ella, y tienen una peladita y tal. Entonces, la bendición de la casa y tal. Que Dios te bendiga, mijito, y tal. Resulta que llegó la hermana de la nueva mujer del papá a la ciudad y llegó con el marido de ella, con su señor esposo de ella. Pero entonces, en la interacción, conoció al denunciante de hoy, se miraron, se dijeron, se
2: tocaron,
1: se volvieron a mirar, hicieron pitufis porquerías.
0: ¿Qué? ¿Viste que lo puede hacer?
1: Es cierto. Y entonces él dice, lo barro es que ella tiene su marido y es que el marido está internado en una empresa de lunes a viernes y el fin de semana es que llega y entonces ahora ella no quiere tocarlo, no quiere ni que tampoco él la toque a ella.
2: Va a hacer otro efecto.
1: Y
0: pobre perrito, tiene moquillo.
2: Es de Betty la Fea.
0: Ah, ok, Betty la Fea.
1: Le falta un poquito, pero...
0: Pobre foca atrapada en esa red.
1: Y entonces el man también asegura, no, que yo también tengo mi novia y tal, entonces no sé qué hacer, pero y que la cuñis estaba, lo hace bacano, lo hace chévere.
0: Ja, ja, ja. Usted cierto. Dice y nosotros lo hacemos.
2: Dale, tú sigue hablando que nosotros nos resolvemos aquí.
1: Y ahora él no sabe qué hacer.
0: ¿Usted qué haría? Esos son los aplausos.
1: Necesita un poquito de coordinación nada más, pero va bien.
0: ¿Qué?
1: A ver qué dicen los oyentes. Hola, buenos días.
4: Buenos días, bendiciones.
1: Amén, bravo, vecino.
4: Sammy, practicante sin vergüenza. No jodas, que más perdido que no joda. No. Acabo de prender el carro y acabo de empezar a escuchar. Ya lo cogí ya el capítulo adelantado.
1: Le quedó obstinado el brother. Hola, buenos días.
5: Buenos días, Sammy, cuando hay el cunilingüis, se amaña cualquiera. Eso se encoña. Cuando hay cunilingüis, se encoña cualquiera.
1: Cunilingüis.
0: Esa plataforma para aprender inglés, ¿cuál es? Yo uso el Duolingo, señor Bravo. Esa es nueva, a ver.
1: No sé, Alexa.
0: Búscame el cunilingüis.
1: Dice por acá, mi abuelo decía, esto dice el pana Álvaro, mi abuelo decía,
0: un mosquite.
1: Nada más un pelo de... ¡Que una guaya de barco!
0: ¿Pelo de qué, señor?
1: ¡Cantapo, guau!
2: ¿Eso qué es?
0: El tandor for walk.
2: Pero eso no se hace al final como un gallo.
0: Se está ripeando el parlante. Ese parlante no es...
4: Buen día, Bravo. Buen día, Sammy. Buen día, practicante. Bendiciones.
5: Buenos días, maestro.
4: La verdad es que sí. Una buena detonación engancha a una persona, claro que sí.
1: Una buena detonación engancha a cualquiera, dice el amigo. A ver qué más dicen por acá.
0: Eso es verdad, señor.
1: Hola, buenos días. Aquí es Sammy.
0: Espérese, otra vez.
1: Sammy.
0: No, el Y con que hace, ja, ja, ja, ja. Ok, uno, dos, tres.
2: Ja, ja, ja, ja.
1: ¡Sammy!
2: ¿Qué? Ah, no, o sea, ¿soy yo qué?
1: ¡Reinaldo!
0: ¿Qué?
1: ¡Señor productor!
6: ¿Qué?
1: ¡Computadora!
0: ¿Qué? ¡Computadora muda!
1: Acaban de enviarnos los videos de los que están haciendo pitufi porquerías en el ¿cómo se llama?
0: Ya suena.
1: Ah, no digan la marca. En el supermercado.
2: Que tiene una letra y un número.
6: Ah, en el D1.
1: Mira. Anda, qué mira poco. La foto. Mandaron.
0: Qué bueno
1: foto.
0: Volverte a ver, amiga.
1: Mandaron foto.
0: Mira cómo le hace a mí también. Me hace la mano así, bravo.
1: Mandaron
2: qué
1: foto.
2: Cuerpazo,
0: Teso.
1: Mandaron foto en su sitio, de la señora.
6: Eso es lo que tenía el PC bloqueado.
0: Eso es lo que te
1: que tiene. Andaba haciendo cosas con el otro.
0: Bravo, mira eso.
6: Joda, qué nivela.
1: Que sacó la 7 de aquí. Ay, se nota que es con la costeña.
0: Pero ahí sí lo voy a decir, sí, es verdad, tiene la camisa puesta de la.
1: Tiene la camiseta.
0: Sin embargo.
6: No tiene logo, no se ve.
0: No, se lo sé.
2: ¿Sabe el video?
1: Es la camiseta. No.
0: Ponga el video con audio, por favor.
1: ¿Acaso ustedes quieren ver el video?
6: No, como no sirve, Sammy hace el audio. Dale.
1: No, este es como
6: tal. Dale, ponlo.
0: ¿Cómo sería?
6: Ponlo que Sammy hace el audio.
0: Eso, filia, eso es como una burra, ¿no? Eso así, nada, así tampoco.
6: Dale, practicante.
1: El efecto.
2: ¿Qué?
1: No, espera. ¿Acaso quieren ver el video?
0: Sí. Hay que practicar.
6: Dale play.
0: Pero el video va para toda la gente de Kid. A Poncha, podemos pasar.
6: Ahí está el video.
1: No, ¡Ey!
2: Dejen de estar compartiendo esas cosas.
1: Ojo.
2: De verdad que ustedes.
0: ¿Pero vas a poner el video o no lo vas a
1: no
0: poner?
1: No lo voy a poner. Hola, buenos días.
0: No hay nada que no haya visto.
7: Sammy, bravo.
1: Ah, papá.
7: Practicante rosadito. Respondiendo a la pregunta de Sammy. Detonadas como la del de uno son las que envician.
0: Creo que
2: vamos a tener que acabar este programa. Mejor sigamos improvisando.
0: Pues si no la acabaron ahorita, no la.
2: Ay, Diosito, yo porque no sé.
0: Pues no sabes. Mira a la muchacha que te enseñe.
2: Yo no he visto esos videos.
0: Para joderte,
2: no,
0: si no los he visto. Lo ves en tu intimidad, embustera.
1: Embustera.
0: Mírale la cara, mira.
2: No lo he visto.
0: Se te va a crecer la nariz. Más, pero se te va a crecer.
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3: De regreso aquí en el arranque, 8 de la mañana 55. Queridos compañeros de este magnífico programa, señor productor Reinaldo, José, lo que quiere venir a trabajar con nosotros acá.
4: Porque aquí hay
3: Sammy.
4: Debería, porque aquí somos una gran familia.
3: Se te va a caer el bolso.
5: Aquí somos una familia. No felicitamos cuando cumple, pero somos
3: una familia bastante disfuncional, pero vamos ahí avanzando como toda la familia. Les decía que necesito el apoyo de ustedes.
5: ¿Qué quiere,
3: porque...
5: mijito? ¿Qué quiere? Yo no tengo plata. Ya
3: deja de decirme, mijito. Oíste, yo soy mayor que tú. Respétame.
5: Bueno, entonces, viejito, ¿qué quiere? Viejito. Pero usted está diciendo, le digo mijito de cariño, y me dice que usted, yo soy mayor que usted. Entonces le digo,
4: él no habla así.
3: Me cogiste el
4: como
3: bate.
4: Como si tuviera corega.
5: Yo no te.
4: Así, está imitando.
5: Amigo, dedíquese.
4: Nunca he escuchado a Bravo decir así.
5: Y cuando dice que son los dientes que.
4: Esos son los brackets.
3: Mira.
5: No es el corega. No.
3: ¿Qué? Mira, niño.
5: ¿Qué? No está el bate, yo no lo tengo. ¿Quién sabe dónde se lo metió? Niño, al computador.
3: Les decía que necesito el apoyo, y no emocional, de ustedes. Necesito el apoyo porque hay que reiniciar el computador otra vez.
5: Que vamos a hacer freestyle. Ya me estoy aburriendo.
4: ¿Quién es ese hombre
5: que me apaga el computador?
3: Mira, mira, mira, mira, mira, mira, mira, mira, mira, mira, mira, mira. Apagado el computador.
5: ¿Y ahora?
4: Y lo vas a hacer en vivo.
5: El chombo, sí, presente.
4: Podías hacerlo ahorita como
3: no codacito, se puede.
5: No lo puede. No puede esperar no se que puede. Samara vuelva. Samara.
4: Hablemos de algo.
5: Busca las velas que están ahí en el cajón. Que así como cuando
4: mira,
5: va
4: la. Hablemos de
3: ¿cómo
4: algo.
3: ¿Cómo es? ¿Cómo es la clave?
5: La de NX 4421.
4: Sí. Exacto.
3: Mira, otra vez. A ver,
4: no,
3: si
4: pero
3: a...
4: pisa para
5: que pero ese es el apoyo que necesitaba, que te criticara.
4: No,
5: que
4: amigo,
5: te
4: pisa, amigo, no. Los zapatos son nuevos.
3: Bueno, me dijiste que pisa.
5: Ay, son de esos que son casi a 120 barras.
3: ¿Para ver?
4: Vale más. Bon,
5: que van a botar.
3: Sí,
5: más.
3: Tiene zapatón nuevo.
5: Zapatico, zapatico. Zapatico, bien bonito.
3: ¡Volvieron los efectos!
5: ¡Zapatico! ¡Zapatico, bien bonito!
3: O sea, volvieron los efectos, pero ahora no hay música. Te lo juro, mira, no es mentira. Pon la cámara. Voltea la cámara, por favor. Mira. Aquí, en esta parte, queridos oyentes, en esta parte van los comerciales. En esta parte de aquí. Aquí.
4: Los que están en el carro, miren al lado derecho.
5: Miren para el lado, miren al man que vende mango.
4: Ahí.
3: Y aquí va la música.
4: Para el otro lado ahora, miren.
3: Estos son los efectos.
5: Qué bonito aquí.
3: Efectos 1.
4: Muestra la vaina esa.
3: Niño, acá. Efectos 1, efectos 2. Por ejemplo, miren, aquí voy a colocar el efecto que le ponemos a Reinaldo.
4: En el botoncito de arriba,
3: es este.
4: Que usted ve en el radio.
3: Ese, el que prende rojo, el efecto que suena.
4: Exacto.
3: Entonces, por ejemplo, cuando anda Reinaldo. Dice suspenso
5: ¿y
3: FX.
5: ¿Y dónde está el pendejo?
3: Y cuando la Samara Haider se pone a hablar con su montón de cosas, entonces le ponemos estos redoblantes. Di algo así.
4: Lo que pasa es que ustedes siempre son. No,
3: termina.
4: Partida de desocupados marihuaneros.
3: Y yo le pongo esto.
5: Y ahora entonces me voy a quedar con un marica aquí.
3: Entonces, deja de decir esa palabra.
5: Pero ya me cansé.
3: Vamos a tratar en tiempo real de recuperar la música de este magnífico programa.
5: ¿Cómo es esto?
3: A ver. Al parecer, presuntamente, estamos sufriendo un ataque cibernético.
4: ¿Qué competencia? Ellos no son ninguna competencia, es una partida de malucos.
3: No tenemos una competencia. Va a fregar otro.
4: Ay, los tres potes.
3: Ok, ahora sí, al parecer. Mira, ya, ahora sí. Tenemos. ¡No! Niño, deja de estarle mostrando a Samara ahí en el computador.
5: Estaba acomodando la cámara.
3: Sí, acomodando. Te vi, oíste. Deja de estarle haciendo esas cosas a Samara en vivo, respeta.
5: Ay, mira, ya,
3: y ella también se presta para. Después...
5: Sammy, no me gusta.
3: Quita las manos de ahí. Ey, Sammy.
5: ¡Ey!
3: ¡No! ¡Sammy!
5: ¡Sobaco feo!
4: ¡Feo, mi amor! Mira, ve.
3: Huele.
5: ¿Te puedo dar un beso en el sobaco?
4: No. No, porque te jode Puchito, eso es de Puchito, mi amor.
3: Te van a levantar trompar.
5: Puchito no se va a enterar.
4: Sí, se va a enterar porque eso es de Puchito.
3: Qué lindo programa el de hoy, Dios.
5: Ay, papá, eso dañas el computador. Uno te está ayudando aquí y tú no arreglas esa vaina. Qué lindo.
3: Ah, tú me estás ayudando a mí.
5: Obvio.
3: Quiero recordarte.
5: Tu carrera en este momento depende de mí.
3: Está
5: la
3: loco.
5: Tuya también, por cierto.
3: Quiero recordarte.
5: ¿Qué?
3: Que tú haces parte de este programa.
5: Porque te abandonaron.
3: Así que no es una ayuda, ¿oíste?
4: Estás haciendo un favor.
3: Fregado otro.
5: Se ostinó y sí que.
3: Vamos, queridos oyentes, a escuchar música para recuperar el control de este programa porque hoy está enloquecido.
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1: Son las 9 de la mañana, 3 minutos. 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
1: 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Ahora son las 9 de la mañana con 4 minutos. 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
1: Son las 9:09. Estamos de regreso aquí en el arranque de Mix. Hoy, queridos oyentes, con un programa bastante extraño, un programa con muchos accidentes, la verdad, un programa muy accidentado, como el partido de Junior con Medellín.
2: Que el pobrecito de Silveira salió jodido.
1: ¿Tuvo dos expulsados ese partido? ¿Uno? Le expulsaron uno a Medellín, ¿verdad?
2: Sí. Y ganó
1: bastante
2: Junior.
1: Accidentado. Así ha sido nuestro programa hoy, así
2: sí,
1: que
2: así ha sido nuestra vida, realmente.
1: Eso es cierto.
2: Sí,
1: le ofrecemos excusa a todos los oyentes y a los televidentes porque también hemos tenido una serie de inconvenientes aquí en la computadora, pero nada.
3: No es que usted esté bajo ninguna droga ni ningún alcohol.
2: No,
3: es que hay que aclararlo para la gente. Dice, si llegan borrachos el fin de semana, mamá
1: roja. Yo tengo 17 años que no bebo.
2: Pero sí consume, ¿no?
3: Pero pareciera.
2: O sea, consume
3: TikTok,
2: el contenido
3: TikTok,
2: de la gente que te trasnocha.
1: Se lo voy a decir a tu papá.
2: Y llega
1: a trasnochar. Se lo voy a decir a tu papá. Yo conozco a tu papá. Te van a regañar.
3: Papi Guancho, te bajo de Papi Guancho.
1: El Papi Guancho. Bueno, queridos amigos oyentes.
2: A la otra vez de droga.
1: A las 9. Ey. Ay, Sammy, respeto. A las 9 de la mañana, 10 minutos. Tenemos invitado especial. Directamente desde el carnaval. Ey, Reinaldo. Respeta.
3: Es que yo no puedo escuchar la palabra especial porque
2: respeta que te vaya a tu cachetada.
3: ¿Y por qué me vas a pegar?
2: Porque estás atrevido.
1: Por favor, respeto que tenemos invitados aquí en el programa.
2: No vamos a ser mentirosos, aquí somos así con invitados. Sin...
1: Es una familia un poco disfuncional la nuestra, pero tenemos que comportarnos. Tenemos invitado especial directamente desde el carnaval de la 44.
2: Llega a nuestros estudios Jeffrey Oquendo Rey Momo.
1: Jeffrey
2: viene con una pinta espectacular, ¿ah?
4: ¿Eh? Ey, ¿qué pasa? ¿Cómo vamos? Soy Jeffrey Oquendo, el Rey Momo del carnaval de la 44. Esta pinta está un poquito picotera.
2: Está picotera.
1: Sí.
4: Yo vivo pegadito al picó, papi.
2: Me encanta, qué flow, de verdad. ¿Quién lo hizo ese diseño?
4: Este lo hizo Enrique Chung.
2: Pero buenísimo.
4: Uno de mis diseñadores.
1: Ok, y para este próximo carnaval, ya que eres el nuevo rey del carnaval de la 44, ¿qué pueden esperar los barranquilleros de esta nueva versión del carnaval de la 44?
4: Ey, este carnaval de la 44 va a estar espectacular. Cada vez vamos subiendo de nivel y este año no va a ser la excepción. Vamos a tener mucho baile, mucha cultura. La vamos a pasar increíble porque nos vamos a las calles, nos vamos al bordillo realmente. Desde ya estamos pegaditos al picó en cada barrio, en cada bordillo, y próximamente, en pocos días, a nivel internacional para llevárselo al mundo. El bordillo de todo el mundo, con el carnaval de la 44 en Madrid.
2: Mira, no solamente eso, sino que Jeffrey, pues yo he visto a Jeffrey hace mucho tiempo. Jeffrey es bailarín profesional, pero él es el propio costeño, así el barranquillero que va a la calle, se tira la champetica, el guarapo.
4: Esto no es un personaje.
2: No, es un personaje, realmente este es Jeffrey.
1: Mira, entonces, qué cool.
3: Qué lindo.
2: Porque, ay, ¿te gusta Jeffrey?
3: No, qué lindo.
1: Reinaldo, compórtate, por favor. Jeffrey, lo que él te diga, no le preste atención. Él es nuestro practicante.
3: ¿De cartón qué?
1: No es que sea de cartón.
3: No, de cartón. De foamy.
1: Bueno,
3: dame más estilo.
4: Está en nómina, ¿qué?
2: Sí, está en nómina.
1: Desafortunadamente. O sea, sí, él hace parte, pero él es un poquito imprudente.
2: Y es gay.
3: O sea, es verdad que este año el carnaval de la 44 va por la 44.
2: Se supone.
1: Esa es una pregunta demasiado.
3: Acuérdate que quieren mover hasta el carnaval de los niños para ponerlo por aquí y eso no iba por aquí.
1: Reinaldo.
3: Entonces no pregunto.
1: Edítate, por favor, gracias. Jeffrey, ¿cómo así que el carnaval de la 44 en España?
4: Ey, eso es una vaina bacanísima porque por segundo año consecutivo nos han invitado al Festival de la Hispanidad en Madrid sobre la Gran Vía.
1: Ah, ¡qué bueno!
4: Eso es un espectáculo. Y vamos representando a Colombia.
2: Buenísimo. ¿Cuándo se van?
4: Nos vamos pasado mañana.
2: Pero entonces, ¿y qué van a hacer? Cuéntame, que llevan sorpresas.
4: Bueno, sorpresa. Bueno, segundo año como invitados al desfile de la Hispanidad.
2: Ajá.
4: ¿Cierto? Vamos a pegarnos al bordillo, a poner a bailar a esa gente espectacular, a llevar cultura en nuestra maleta, representando Colombia. Y lo mejor de todo es que va toda la monarquía. Vamos, okay. Toda la monarquía del Carnaval. Súper 44. Bueno. Carnaval.
2: ¿Y de los cuatro que están ahí, quiénes van?
4: De ellos, no voy yo solo.
2: ¡No va ninguna!
3: Ninguno tiene visa.
2: No
3: necesita visa. O sea, no. Que me puedo ir pues en bus.
1: Sería fabuloso.
3: Me puedo ir en Brasil.
4: No, un motocarro.
1: Pues
3: motocarro te lleva. ¿Tú te vas en motocarro?
4: Sí, señor. No, motocarro sin maleta.
1: Oye, Jeffrey, la coronación, ¿cuándo es? ¿Cómo te estás preparando?
4: La coronación es enero, no tenemos fecha exacta, no puedo comprometerme a decir la fecha aún.
1: Okay.
4: Pero te puedo prometer que va a ser un show inolvidable en cada punto de vista. Y por baile, vamos sobrado.
1: Por baile no es. Por baile, baile no va a ser.
4: Por baile no es. Y vamos a buscar, vamos a implementar muchas cosas de la calle. Vamos a buscar bailadores de calle para meterlos en la coronación.
3: Yo.
4: Eso,
3: yo.
4: Este sí.
2: Él es de calle, tiene cara de así de chirrete. Lo puedes llevar.
3: ¿Y qué detrás de la tarima?
1: ¿Ya escuchaste? Va detrás de la tarima. Baila.
3: Gracias por visitarnos.
1: No lo vas a sacar de
3: aquí. Jeffrey, gracias, Jeffrey, por venir.
1: Reinaldo, respeta a los invitados.
2: Jeffrey, ¿cómo y por qué quisiste ser rey momo? O sea, ¿cómo te avisaron? ¿Tú qué hiciste o cómo fue?
4: No, a mí me dieron la notificación, la invitación a ser rey momo del carnaval. Okay. Sé un compromiso fuerte.
3: Te voy a hacer una pregunta ahora.
4: Tírala. A ver, espera. Entonces, no dije el sí de una, dije, déjame consulto con el jefe, Dios. Oré, al día siguiente fui una invitación y en la calle del Pico, que está en Rebolo, estaba grabando en esa invitación una festividad muy cultural, muy bonito. Cuando hoy llevo el celular así grabando y yo, ey, ese man se parece a mí. Y yo, verga, ese soy yo.
3: Dijo verga, señor Bravo.
1: Señor.
3: Gracias, Jeffrey. Viste,
1: no se puede. Gracias.
3: ¿Cómo que no va? Pregunta que si no se puede.
1: Gracias, Jeffrey. Que tengas un lindo día. Que Dios te bendiga. Sigue orando, ¿viste?
3: El oro hoy dijo.
1: Dejen de decir esa palabra. Respeten.
2: Tú pones
4: el pitico.
1: No. Ya. No, no, aquí
3: quedó
1: no se
3: grabado,
1: puede.
3: ¿Verdad?
1: No.
2: Dios, esto no es como en otras emisoras que te hacen la entrevista no en vivo y dicen que te la pasan y no te la pasan.
4: Ah, bueno. Mira, cuando veo. ¡Oh, rayos!
2: Mejor, sí.
1: ¡Cielos, zambombas!
2: ¡Oh!
1: ¡Recorcho, dicen!
4: ¡Soy yo, no puede ser!
2: ¡Ay, pero eso se escuchó sabroso! A mí me gusta.
3: Cuando, aquí cuando te encanta
4: dije,
3: eso.
4: Cuando vi el man, yo dije, ¡ey, ese man soy yo! Está más negrito de lo normal, pero soy yo. Precario, me conozco, vi el video, la ropa, el suéter que se me perdió.
2: Pero no eras tú, si eras tú.
4: Claro, ese soy yo. Entonces llamé y dije, papi, cuenta conmigo.
1: Ok.
4: Voy para adelante.
1: Ok, súper.
4: Eso fue una señal de Dios, hermano.
1: Mira, qué chévere.
3: Ay, qué lindo Dios. A pesar de tu boca sucia, Dios te tiene presente.
1: Mira, Reinaldo, deja de sabotearte los ojos. Respeta.
3: El equilibrio perfecto.
1: Es cierto. Oye, Jeffrey, ¿cómo te encuentran los oyentes de Mix en redes sociales?
2: ¡Ay, no,
1: ey, Sammy!
4: No cambié el usuario ahora.
1: ¡Qué programa el de hoy!
3: ¡Jeffrey, el verdadero rey momo!
1: Ese. ¿Cómo te encuentran los oyentes de Mix en redes sociales para que te conozcan y vean todo lo que estás haciendo por el carnaval de la 44?
4: Arroba Jeffrey Okendo en todas mis redes sociales.
2: Me gusta porque es orgánico el man.
3: Este man sí es
4: un personaje.
3: El verdadero rey momo que nos va a representar allá.
4: El equipo le dice, papi, bájale, cálmate. No es que, hey, haz algo ahí como para que queramos contenido. Por el contrario, hey, eso no se puede subir. Eso no se puede
2: subir. Él sabe bailar champeta, debería enseñarnos. Bravo.
4: Unos pasos.
2: Nos
4: tiramos unos pases, ¿qué?
3: Uy, ¿cómo?
4: De champeta.
3: Qué rey momo, este está raro.
1: De champeta, ¿eh? Aquí no, eso no sé.
2: De baile. De champeta.
1: Ah, ok.
2: En vivo por Kik, que la gente vaya.
1: Listo, en vivo por Kik.
4: Vamos. ¿Me quedo quieto?
2: No,
1: ahora vas a bailar.
2: No te vayas, no te vayas.
1: Qué rey momo tan peculiar.
3: ¿Tan qué?
2: ¿Para qué?
1: Pecu.
2: Entonces,
1: ¿Cómo te encuentras que no escucha el usuario?
4: Arroba Jeffrey Okendo, Instagram, TikTok, YouTube, Facebook, en todas las plataformas, redes sociales.
1: Ok, perfecto. Bueno, pues a toda la gente del Carnaval de la 44 que siempre estamos domingos, porque nosotros siempre vamos año tras año a apoyar al Carnaval de la 44. Siempre Mix va por toda la 44 dándola toda. Seguro el próximo año vamos a estar ahí también haciendo que toda la gente disfrute cuando vaya pasando la carroza de Mix Radio.
4: De Garota.
2: Yo quiero sacar una comparsa por si tú me puedes ayudar a promoverla. La comparsa se va a llamar Los Pendejos de la Sami. Uy. Y vamos a comprar o el cupo de los pendejos de adelante o los pendejos de atrás.
3: Los pendejos de atrás valen menos, ¿no?
2: Sí, valen menos.
3: O sea, de atrás de la carroza. Ella va en la carroza.
1: De mañana. Va.
3: Gracias, Pechy Player, gracias.
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4: De regreso aquí en el arranque de Mix por Mix Radio, la emisora que está comandando luego de la visita del Rey Momo del Carnaval de la 44. Retomamos ya en teoría el control absoluto de la consola,
5: sí,
4: del programa
5: ahorita.
4: Porque tuvimos un pequeño inconveniente y bueno, hemos logrado sacar el programa adelante. El libreto era diferente, pero claro, hay un libreto ya.
5: Sí, bravo, deja de engañar a la gente.
4: ¿Cómo que no? Claro, ya tenemos.
6: Deja de engañar a tu audiencia.
4: No, mira, bien. Les voy a mostrar el libreto. Vean, amigos oyentes, que sí existe un libreto en este programa. Observen, miren.
6: Dice ahí, himno nacional.
4: Si hay un libreto, si hay un libreto. Sí, si hay...
6: Palabras del rector.
4: Si hay
6: Nael
4: un libreto,
6: bravo.
4: Que ustedes no lo siguen. Pero ya, estamos de regreso. Estamos de regreso aquí en el arranque de Mix, listos para darle cierre al niño. Haz silencio, por favor.
6: Mira que no soy yo.
4: Listo para darle cierre al Toxic Capítulo. Aquí viene la última repetición.
6: Mira,
4: del
6: Toxic Capítulo de hoy.
0: Hoy les presentamos: la cuñada es un problema.
7: ¡Vamos! Estamos mis escuchando misa desde el punto de vista de la calle. La que con la que comanda. Bueno, entonces, capítulo. Pues, resulta que, pues, yo tengo a mi papá, no tengo a su esposa, su hija, son mi hermana. Y ha llegado la cuña de mi papá de visita. Pues, resulta que se van a quedar. Pero, yo, principalmente, ¿dónde visita? Yo no sabía, yo llegué a visitar a mi papá, porque el VX, y veo la cuña de mi papá, que las miradas, pues, uno sabe como que ahí hay algo, como que ese huevo está pidiendo algo. Y ya varios días después, yendo así normal, casual, yendo y... tirando sus placazos, tirando que no sé qué, que el yerno, el suegro, ¿qué tal? Y yo, date, ¿cómo así? Pues hasta que ya no me pudo aguantar y pues, pasó lo que tenía que pasar. Y ahora el problema es que... la muchacha está como que muy empaquetadita.
5: Papito,
7: papito. El problema aquí es que ella tiene a su esposo, entonces su esposo también se lo pone ella. Y vas a quedar a vivir.
8: ¿Qué?
7: Y el esposo se acaba en...
6: ¿qué?
7: En una empresa, pues, o sea, está interno y nada más viene solo fines de semana. Y así, pero la muchacha está como que muy empaquetadita, que cuando llegue, haga esto, lo otro, ven, óyeme, hálame, lo póngame. Pero no. Bueno, y pues, si tengo que admitirlo, si yo tengo a mi novia, pero...
4: anda.
7: Pero no sé si hacer, si ya... no, mejor dejar eso así y... pero es que la muchacha la hace muy bien. Entonces, no sabía qué hacer.
0: Los oyentes de Mix están enloqueciendo. ¡Date prisa, Goku!
9: ¿Usted qué haría?
4: O sea, él quiere y no quiere.
5: Él sí quiere, bravo. Él quiere, él siempre quiso.
9: ¿Usted quería?
4: ¿Y ella?
5: No, ahí los infieles son los dos tienen una relación. Aquí nadie es más culpable que nadie. Lo único es que me llama poderosamente la atención que al final dice es que ella lo hace muy rico. Entonces el man está encoñado.
6: Está enchuchasmado, sí. Él dice...
4: entusiasmado.
6: Dije eso.
5: Entusiasmado, dijo el bravo.
6: Sí, bravo, está oyendo mal. Y dice que yo la veo a ella como ¿cómo se llama eso? Como entusiasmada. El que está es él.
5: Aquí Don Freddy 91 en Kit dice: el denunciante del Toxic Capítulo es un descarado. ¿Cuál consejo tiene que pedir? Tiene novia, la otra marido, son un par de cachones.
4: Uy, no, qué tipa tan...
5: Qué tipo tan...
4: Qué tipa tan... Uy, no. ¿Qué tipo tan... ¿Con marido?
5: ¿Y con no?
4: El marido se va toda la semana a trabajar para traer la plata y el fin de semana tiene que aguantarse que la otra... Uy, no.
5: Y la novia, el otro cree que el otro es un santo y mira... Se gusanea la
6: no
5: otra.
6: No sé de qué hablan.
5: Par de cachones. Por eso es que Jesucristo.
4: La Samina
5: no va...
4: más defiende, la más sí, le echa tierra sí. al man.
5: Ay, tú le das a ella, yo le doy a él.
6: Ay, que no, le tiene no. que dar a ella porque no le va a dar a otro hombre.
5: Exacto.
4: No, no, ella no está hablando de eso, Reinaldo. Está hablando de, o sea, de caerle en el toxicapítulo, ¿oíste? Concéntrate.
5: Ah, no, de dar
4: de no, otra, oh. otro tipo de dádivas. Ah, de, oh. ¿Oíste? Vamos con los oyentes, ¿qué le van a recomendar al amigo denunciante? Aquí escribieron que pinte un bosque y se pierda, degenerado. Hola, buenos días.
1: Hola, Sammy.
4: Papá.
1: Practicante cabeza de bolichupao.
4: Bolichupao, bolichupao.
1: Bravo, bueno, se vale todo en este sándwich de salchicha.
4: Se vale todo en este sándwich de salchicha.
5: Aquí en Kick Ángel BPM no dice, yo por el contrario, la cuñada no me para bola. Y queriendo hacerle la vuelta. Para rematar, es una solterona que está en los 40, ¿qué? Pero aguanta todavía el machuque. Así está diciendo Ángel aquí. 40. Aquí, no.
4: Una cuarentona que está todavía en sus papeles. Hola, buenos días.
2: Buenos días, Bravo. Buenos días, Sammy.
4: Buenos días.
2: Practicante, eres el mejor, marico.
6: Yes, gracias.
2: Eres el mejor, bro.

0: Pensé que en Amor y Amistad me iba a ganar eso. No,
1: le meten esos tremendos muelazos. Es que...
0: Cállate, bravo.
1: Hola, buenos días.
2: Con mucho honor que ustedes la sacan del estadio, del aunque estadio. Se muera ese computador.
0: Y el computador se ríe.
1: Todo lo que hay que hacer por un mínimo, amigo. Todo lo que hay que hacer por un mínimo. Hola, buenos días.
3: Estamos en Miss, escuchando el arranque.
1: Eso.
3: Ya tú sabes.
0: Improvisando.
3: Vamos para adelante. Sí. El practicante pica de Colombia. El bravo lo quiere detonar.
4: Aquí,
0: ahí está.
1: No,
4: eso es falso.
0: Ahí está tu freestyle, ¿viste?
4: Aquí en Kik hay como un confesionario. Este Toxic Capítulo lo que ha hecho es que otros hablen. Entonces dice, Kia PC dice, a mí me está pasando lo mismo. Tengo a mi mujer, pero me dejé envolver de una amiga y resulta que la amiga me lo hace 100,000 veces mejor.
0: Más mejor.
4: Y dice, por más que trate de enseñarle a mi esposa, no es lo mismo. Por eso uno es infiel. O sea, le está justificando, mira tú qué línea.
1: Qué línea tan difícil.
0: Pero no ha dejado a la señora, hay que valerle ese punto, si no ya lo hubiera dejado. No.
1: Todo está mal.
4: Y aquí se formó una pelea porque Don Freddy 91 le respondió aquí a PC y le dijo, no hombre, ¿qué vas a decir que la culpable es ella? El culpable eres tú, soluciona tus cosas en tu hogar y si no funciona, sepárate. Sepárate, Karemo. Así le puso.
1: ¡Ey, ey, Sammy! Bueno, pero la verdad es que, es que la sociedad ha normalizado un montón de vainas con las que yo no estoy de acuerdo, pero bueno.
4: Desahógate, bravo.
1: No.
0: Sí, bravo, desahógate, es el 2026. Vamos.
5: Hey, buenos días, muchachos.
1: Buenos días.
5: Ay, qué perrateo ese programa.
1: ¿Tú crees?
5: Elegante, lindo. Hey, le mando un abrazo a todos.
1: Gracias.
5: Me acaba una pregunta que, me causa mucha curiosidad. Plata, ¿quién recomendó al practicante allá que fuera a trabajar en la emisora?
0: No pregunte.
5: Ese sí es el culpable de esta desgracia.
4: Es cierto.
5: ¡Saludos!
1: ¡Saludos! ¿Verdad? ¿A ti quién rayos te trajo aquí esta empresa, niño?
0: Pues yo llegué a hacer las prácticas aquí, allá arriba.
1: Eso es cierto.
0: Y un día aquí, bebiendo con Jamison, normal, un fin de semana, estaba el DJ André también ahí. Y lo conocí y me presentaron, oye, ven acá y tal. Y empezó a hablar y o empezó sea, a darme trabajo.
1: O sea, el culp. ¿Te emborracharon ese día?
4: Y Dios,
0: no.
4: Dios, porque bailó Jopito.
0: No, en esa época no había Jopito, pero bebimos.
1: Sí había.
0: Mi hijo André, tú eres el man que yo necesito para mi sol.
4: André cuando toma y se lo
0: cuida. Sí, yo me he dado cuenta también. Mira por dónde va la chancita, mira. Es un bordillo.
4: Ya, bravo,
0: ese es otro peor.
1: Y no me metas en problema, oíste, Samara Haidar.
0: Te equivocaste.
6: A mí me está pasando.
7: Buenos días.
0: Saludos. Lo que esté más alto.
4: Guartinaja.
0: Se escucha más Samara que.
4: El señor le responde al otro.
0: Mierda, Samara, te gusta la pelea.
4: Pero es que hay pelea.
1: La pelea en Kik, ¿sabes?
4: Claro, porque.
0: Tu madre, cuando quiera.
4: Don Freddy le dijo: deja de decir que la culpable es tu mujer, que porque no te lo hace bien, el culpable eres tú. Sepárate si no quieres. El señor Kia PIC o Kia PIC dice: no es fácil separarse de una mujer como mi esposa, no la voy a conseguir a la vuelta de la esquina.
0: Hace arroz sabroso.
4: Y con la otra es solo placer.
1: Por ahí vi un estudio, tú sabes que a mí me gusta mucho ver ese tema de los estudios y demás, y salió uno hace muy poco, el que decía que nosotros los hombres tenemos la capacidad de amar realmente a dos mujeres al tiempo.
4: Están inventando eso, tanto cuento usted.
1: No, no, te lo juro.
0: No llevo la primera.
1: Qué lástima que yo no.
4: Usted viene aquí a justificar ahora que este huevo está en dos mujeres.
1: Yo lo leí. Yo no estoy justificando ni estoy diciendo que sea lo que.
0: Estás como que. Bueno, por ahí dice un estudio que se podría. Eso es lo que usted está diciendo.
4: La fuente real.
1: Lo leí. No tengo la fuente, pero lo leí. Y también me causó curiosidad porque. No es sencillo. O sea.
4: Amar a dos.
0: Pero es que ya lo dice el cacique.
1: ¿Qué dice?
0: Si una se pone brava, se llama, ¿cómo que se llama esa canción? El desquite.
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0: Y si la otra pone carita, con la otra voy a parar. Todas son mis preferidas.
4: ¡Qué lindo ustedes!
0: En mi equipo.
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0: En mi equipo no hay suplentes, toditas son titular. Ya lo dice en el desquite. El filósofo contemporáneo Diomedes Díaz.
1: ¿En serio?
0: De la Junta. Sí. Se llama el desquite.
9: Buenos días, Sammy. Buenos días, Mr. Bravo.
1: Buenos días.
9: Socio, usted lo que es un descarado.
1: Descarado.
9: Una cosa, si usted ya no quiere a su mujer, ábrase.
1: Ábrase.
9: Usted no vio por ahí
6: que la cosa anda.

0: maluca. No es tanto eso, sino Samara, que se no llega se a enterar al marido que usted le está cucuñando a la mujer y le van a meter un tiro para que respete. Y bien merecido.
1: ¡Anda! ¿Qué va a hacer, señor?
2: Se la dejaron caer. Se la dejaron caer al brother. Ay, que anda gusaneándose a la mujer ajena.
1: Una pone carita.
3: Ángel BPM en Kick dice: gracias a ustedes me ahorro la plata de ir a terapia para desahogar.
1: Pero debemos empezar a cobrar.
3: Sí, ya, o sea.
2: Ey, ey, ey, de gente está queriéndose gusanear a la mujer ajena. Aunque bien decía la canción de antaño, la mujer ajena son tres cosas buenas. La mujer ajena son tres cosas buenas. Como es que la toca, dice que es sabrosa. Hay un mariposa que te guarda el cielo. Como son las cosas.
3: Contigo para mí.
1: Para ti.
3: Contigo para mí.
4: Oiga, ¡qué buena canción!
1: Preséntala, preséntala, bravo, preséntala.
2: Aquí está, en la reina, Diomedes Díaz, el desquite.

0: Mira, toditas son titular.
1: Yo le dije, filosofía contemporánea musical.
0: ¿Sí? Dilo, cacique.
2: Eso solamente se lo permitíamos al
3: cacique. Cállese, toca el acordeón.
4: Que ahí van los mongólicos.
3: ¡No!
0: ¡Ey, ey, ey, ey, ey, ey!
4: Así dice Diomedes.
3: Sí, pero...
0: ¡Ojo, ojo!
3: ¡Dios hey, mío!
4: Así dice Diomedes.
3: Si no es el de uno, nos van a echar bora por
0: ey,
3: eso.
0: ¡Ey, ey!
2: Vamos a cambiar, a calmar. Vamos a que quede en blanco.
0: ¡Qué programa!
4: Ella sí dice
0: eso. Eso
4: en vivo.
0: Ok, retomemos. Terminemos el tercer capítulo.
1: Porque no puede ver aquí.
2: Mejor vamos a...
1: ¡Qué programita de lunes, verdad!
0: Sí, vamos a terminar.
2: Vamos a hacer una oración mejor.
1: Mira, eso está así desde que el cura vino con el viernes.
0: Eso es cierto, eso es cierto. Ese cura vino aquí a alborotar los demonios. Además, el foro no traiga más ese cura aquí.
2: Al contrario, ahora
4: hay que
2: traerlo.
1: Yo creo que hay que traer al padre Jimmy otra vez.
2: Sí, qué liberación fuerte.
1: Sesiones.
0: Mira, vamos a terminar el tercer capítulo. Señorita Samara Hayas, ¿qué le va a recomendar al amigo denunciante?
2: No vine hoy, bravo.
0: ¿Qué le vas a decir? No le vas a decir nada.
2: No, yo no vine hoy, bravo.
0: Entonces, ¿tú viniste?
2: Hoy ha estado fuerte esto.
0: Para nada, vamos, vamos.
2: Le voy a recomendar que haga lo que quiera, bravo, de verdad. Porque a la final va a seguir pegando cacho porque ese hombre le gusta cómo se lo zarangunea a la otra. Entonces, ahí, ya está encoñado. Entonces, amigo, hasta que usted se lo pillen y entonces va a llorar. Ay, no lo vuelvo así. A los dos meses otra vez vuelve. Y eso va a ser un círculo vicioso toda la vida. Bravo, esa es mi recomendación.
0: Okay, okay.
1: Gracias, doctor.
0: Gracias, señorita Samara Hayas.
2: Tu conclusión, bravo.
0: Gracias, señorita Samara Hayas.
2: No voy a decir nada porque voy a estar caliente.
0: Mi hermano sabe que, o sea, yo entiendo que usted haya mirado a la Cuñis y como, mira, la Cuñis está chévere, sí, y que la Cuñis también lo mira a usted y... Oh. Anda, mira, pero el hijo de tu marido, mi hermana, está, se ve como quiere, está, pero ya pasar a la película y se están llevando por delante a la novia suya.
2: Sí.
0: Y también se está llevando por delante al marido de ella que va a trabajar toda la semana y viene el fin de semana. Y,
1: se la están llevando por delante y por detrás a la pobre joven. Cuidado.
2: Ay, donde yo hablo y digo una vulgaridad y sí, ya saca la fresa de pastel.
0: Amigo, tenga cuidado con lo que está haciendo.
2: Hasta el rey Momo. ¿Qué dijo el Rey Momo?
1: ¿Qué dijo el Rey Momo?
2: En la 44 dijo una vulgaridad y nadie dijo.
0: Oye, sí, qué tipo tan grosero.
2: ¿Verdad? No, ningún grosero. Es costeño.
0: ¿Cómo se le ocurre decir una vulgaridad en una emisora? Pero, tú eres loco.
2: Bravo, eso lo decimos aquí también.
0: No, de verdad, hay que guardar un respeto. Hay que guardar una línea de respeto, de verdad que sí.
2: No volvería a decir esa vez. Esa verdad, jamás la volvería a decir. Mira, y ahora Dios mío.
3: ¡Déjelo correr! ¡Cántalo, cacique!
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0: Yo estoy modo mix, escuchando mi 103.9. Saludos, saludos desde Puerto Leguízamo, Putumayo. Escuchándolos desde el jardín exótico del universo.
1: Mira, desde el Putumayo, aquí a la vuelta.
2: ¿Qué señora esa, la señora Mayo? ¿Eh? Uy, qué terrible, no, ¿cómo le brinco?
1: No, ese es el departamento del Putumayo, del niño, Putumayo. No la señora Mayo.
2: Yo pensé
1: Mayo.
2: Que el oyente era la señora Mayo, que era dedicada a la vida difícil.
1: Nos está escuchando desde el departamento del Putumayo. ¿Cómo llegó Mix Barranquilla hasta el Putumayo?
3: ¿Y si la llamamos para preguntar?
2: Oye, sí.
1: Ya no tenemos tiempo. Ay. Son las 9 de la mañana, 50 minutos.
2: Pero mañana llamamos.
1: ¡Nos vamos!
3: ¡Chao a todos!
2: Yo digo que ella huye de algo.
3: ¡Sobrevivimos el lunes!
2: Al apagón que nos quieren tener.
1: Es cierto. A la loquera
3: nos
1: de Reinaldo. Es cierto.
2: Recojan luz.
3: No, ya.
1: Chao, espérate, señor productor. Chao.
2: Chao.
1: Ya,
2: chao. La pregunta es breve, breve, breve.
3: Yo también tengo que decir antes de ir.
2: ¿Por qué? ¿Cuál de todas las cosas nos podrían echar?
3: Por eso, hoy hay que hacer un pacto.
2: Sí.
3: Si echan a uno, nos vamos todos.
1: No te vas tú.
2: Pero de todo, hasta la palabra verdaderamente que no se puede decir.
1: Chao, chao, chao. Hasta mañana. Chao.

0: En minutos regresamos con más en el arranque de Mix 103.9.
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7: En Mix 103.9 son las 10 en punto.
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0: Por ahí se van a mirar los videos de Aria Vega con esta canción y cuando sale con ese hablado coleto. Ponen a unos coletos ahí a hablar al final. Es más, el de Mick se fue súper viral. Viral totalmente. La gente sobra y está compartiéndolo. Hay que ser claro con el tema, ¿no? Una cosa es coleto y otra cosa es el llamado chirrete. Son dos vainas bien diferentes. Para mí el coleto es ese barranquillero.
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el barranquillero bacano, el relajado, ya. Y otra cosa es el tirapierra, el tirapiedra. Esa es otra cosa, brother. O sea, el que medio serena, brother, y comienza a tirar piedra, es otra nota. Otra cosa, ¿no? Fuerte abrazo para todos. Vamos a acompañar ese resto.

0: Está cambiando muchos zapatos por ahí a los oyentes. Así que si quieres ganar, quédate conmigo el resto de la mañana, porque muy seguramente voy a pagar por ti un bono de calzado en minutos. Porque recuerda que Mix paga por ti con el Money Mix. ¿Dónde estás? ¿Dónde andas? 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
0: Por ahí Don Omar ya está realizando su gira. Y anunció fechas en Colombia.
1: Me llena más.
0: Ojalá que en esas fechas de Colombia caiga Barranquilla.
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0: Aunque te fuiste en vivo esa versión. Yo sé que te encanta y la escuchas en Mix Radio Tiami. Súbele tu radio, escuchas
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0: vamos.
1: Luis en la voz, el animal de animales, en modo mi. ¡Súbelo! Se está acabando septiembre y comienzan los artistas a destapar sus cartas para fin de año. Además de que el carnaval está encima, brother.

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que ahora vamos a pagar por ti bono de calzado. Ya venimos con esos minutos, arrancando semana, pagando por ti bono de calzado con el Money Mix. La única emisora que paga por ti en Barranquilla, Mix Radio. Te cambian los zapaticos viejos, lo que dicen, ya no aguanto más. Estoy cansado, jefe. Bueno, Nueva York, nuevecitos. De OK Sport, OK Sport, OK Sport, que es aniversario.

Saludos para el gran Pedro Lemus. Dímelo, Pedro. El arquitecto de sueños. En modo mix. Lo mejor es con lo mejor, brother.

0: ay. La tendencia nos pertenece.
1: La tendencia nos pertenece.
0: Esa canción.
2: Y ustedes contestan.
0: Ya por ahí viral en redes sociales, se llama Bonito Bonito. Se ha tomado el tema de la inteligencia artificial también. El mercado de la música.

0: Mix, buenos días. La 047 de Sobusa. Jonatica, activo, papá. La 173 también de Sobusa. Jonatica. Enrique. Es Enrique, dice el viejo Quique. ¿Qué está pasando, Quique? Cuéntame eso, bro. Eso.
1: Los zapaticos de diciembre.
0: Eso va, brother. Eso va. Tú tranquilo, que yo fresco, ¿ok? Un minuto voy a pagar por ti. Bono de calzado. Hola.
2: Hola, Orlin. Buenos días.
0: Orlin, te está saludando aquí.
2: Estoy en radio.
0: Ajá.
2: Estoy en sintonía desde mi trabajo.
0: Eso.
2: Katiuska, en sintonía.
0: Saludos, Katiuska, mi amor. Besito. Que Orlin también te mide un beso porque es de este lado. ¿Eh? Hola.
3: Oye, DJ Orly,
0: todo el mundo está diciendo Orly hoy, ¿qué? Estoy hablando como tú, Orly.
3: Mix. Oye, DJ Orly, mis chancleticas dicen, ya no aguanto más. Oye, DJ Orly, ahorita me llamaron y yo emocionado contesté. Yo estoy más dormido escuchando mi 103.9.
0: Ah, este fue este. Si usted lo llaman y no contesta como tiene que ser, pierde. Por eso le digo, anoten la clave o el comando ganador. Usted anótela ahí en su celular. Escríbala. Yo estoy modo mix, escuchando mi radio. Porque la clave tienen que darla perfecta sin equivocarse. ¡Pero Seba!
4: Culpa la tiene mujer, porque el hombre propone y la mujer
0: dispone. Están llegando los mensajes tarde. Pasando con esa noticia de voz. ¡Dímelo, Andrea!
5: Hola, ¿cómo estás?
0: Hola, mi amor.
5: Orly, regálame tu número de WhatsApp, mi amor.
0: ¿Verdad, Orly? Pero está solicitado hoy. Ahí, saluda a la gente de Orly. Me están diciendo Orly todo el mundo. Orly, yo soy André. Orly es este que va a hablar ahí. Pero está solicitado hoy, ¿eh? ¿Qué salió un video por ahí, qué? ¿Salió un video?
6: No sé, de pronto hay algo por ahí en babaditos, una cosa así. ¿Qué pasó?
0: ¿Que salió algo por ahí? No, no sé. Porque todo el mundo diga, Orly, ¿para aquí? ¿Para dónde ve tu WhatsApp? ¿Cuál es tu número de teléfono? ¿Algo está pasando?
6: Confundido, de pronto. Bueno, si creen que yo soy el que tiene los bonos de los zapatos, no soy yo, no los tengo yo,
0: Además, ¿sabes qué, Orly? Me voy, quédate tú aquí en turno entonces. Ya no me acompaña el resto de la mañana, Orly DJ. Me toca hacer turno, Orly, nada que hacer.
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0: corazón tiene estadio. Tiene una barranquillera, Barranquilla está de moda, brother, a otro nivel. Ella se llama Chadia Maravi. Quiero que escuchen esta canción porque de verdad...

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0: Son las 11 de la mañana con 6 minutos en Mix Radio.
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Temazo, brother. Temón, temón, se llama 50.000 pies, el Fercho Mor. Junto al Granuja. El Fercho. La que anda por ahí de amores y dando de qué hablar es Karol G, la ex de Fercho, ¿no? Porque por ahí también el Fercho mostró su nueva pareja. Pero hablábamos de Karol G por interno, que a ella le encanta.

te acabaste, bebé, te acabaste. A septiembre le queda el día de hoy y un par de días más para que llegue octubre.

¿Cómo están con eso? ¿Están ready para octubre? Lo cierto es que durante el mes de octubre vamos a estar pagando por ti muchas calabazas llenas de mucho money mix, de muchos premios. Así que vayan preparándose. Que se viene octubre, el mes de Halloween.

Saludos para Natalia, me dice Ander Modo Mix, lista para octubre. Ya la gente está pensando en el disfraz de octubre. Se vienen parties y demás también en el mes de octubre. Mientras llega octubre, seguimos pagando por ti bono de calzado.

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1: 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Teo Calderón, canciones que todo el mundo canta, ¿eh?
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0: música más bonitos lindos. Qué buena canción aquí en Mix Radio en esa mañana del lunes.
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0: Dándola toda en modo mix. Atención porque en minutos vengo a pagar por ti. Bono de que el sábado K-Sport en minutos al aire. Un oyente ganador y puede ser tú. Recuerda contestar el comando ganador. Yo estoy en modo mix, escuchando Mix Radio. No tenga ahí.

0: escuchando, ey, de una el comando ganador. Yo estoy modo mix, escuchando mi radio, ¿vale? Vamos a ver. Vamos a ver, bebé. Vamos a ver, bebé. Canción sota, plenitud. Devuélveme. Estoy llamando. Atención. Paso, brother, no va a contestar. Puede ser.
1: No, me escuchando
0: a mí. No, tienes que dar. Ey, oh, espera. Primero vale el radio. Te voy a dar otra oportunidad para que me digas el comando ganador completico, sin equivocarte, sin quitarle, sin ponerle. Nada, usted tiene que decir el comando como es. Yo le dije, anótenlo, escríbanlo, estén pendientes y no me cambien el comando ganador para poder ganar. Listo, ahora sí, dame el comando ganador.
1: Yo soy modo mío, escuchando a mí, 103.9 radio.
0: Le estás poniendo de más. Le estás poniendo mucha vainita ahí. Quítale algo porque... Yo lo dije, hey, yo dije, anótenlo. ¿Qué pasa? Oh, yo me lo sé. Cuando va la llamada al aire, se equivocan y pierden. Entonces, dame el comando ganador completo. Última oportunidad. No, tienes problema. Quítale el altavoz al celular. Háblame normal. Dale.
1: Estoy escuchando mi radio.
0: Ok. ¿Por qué no contestas así de una, bro?
1: Yo me la pones difícil. Voy manejando.
0: Van a pedalear al aire ustedes. Qué cosa de locos. Bueno, listo, papá. Atención. Atención, te voy a dar la oportunidad de participar por ese bono de calzado. Debes contestarme un par de preguntas correctamente para poder ganarte ese bono de 250,000 para que cambies esos zapatos viejitos, lo que dicen, ya no aguanto más. Lo que dicen, estoy cansado, jefe. Bueno, mi brother, atención, par de preguntas. Número uno. Dame el nombre del programa que hacemos en Mix de 6 a 10 de la mañana, de lunes a viernes. ¿Cómo se llama?
1: El Arranque Mix.
0: El Arranque. Ok. ¿Qué te gusta del Arranque, brother? ¿Qué es lo que más te gusta del Arranque de Mix?
1: Todo. ¿El qué?
0: Todo,
1: no, el que está transmitiendo la música.
0: Mejor dicho.
1: DJ Sammy,
0: DJ
1: Andre, DJ Bravo.
0: Ok. Ven, ¿nunca te ha pasado un toxicapítulo de esos que tiran al aire, no?
1: Nada, lo ha tirado, pero no lo han cogido. Poco, pronto lo cogerán.
0: Dame, por favor, la ubicación de dos tiendas de OK Sport en la ciudad de Barranquilla o el área metropolitana.
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1: ¿Ok?
0: Dos ubicaciones de las tiendas de OK Sport. Ubicaciones, o sea, ¿dónde quedan las tiendas OK Sport? Hay muchas en la ciudad, tírame dos, ¿dónde quedan?
1: A la del centro.
0: Ajá, ¿el centro qué? ¿De qué lado? Ay, te mando nervioso, bro. ¿Qué pasa?
1: Ay, estoy manejando y ya, Andri, me pone sorpresa.
0: Pero frena el carro. Está participando por un bono de calzado.
1: En el centro. Ajá. De Barranquilla. Ajá. La
0: 30. Ajá.
1: Hay una.
0: En la 30 no. No, tiene un trancón él solo ahí, ve. Mira el centro comercial, dale.
1: Parqueado.
0: ¡Qué pedaleo! Dale, en el centro hay dos, en el Paseo Bolívar y otro por ahí en la vía antes del Paseo Bolívar, pero dale, te voy a darle en el centro, dale. Tírate otro punto.
1: Estoy en el norte.
0: Hombre, pero qué norte.
1: Pero la calle.
0: No, nada. Estás adivinando ahí, hombre. Una adivinadera ahí que tiene el solo. Última oportunidad porque te ha ayudado en todo. Si no me dices lo que es, papi, te toca la próxima llamada. Dale. 3, 2, 1, tiempo, dale. Tira. No, el man se la va a perder.
1: Va, Juan. Te falta de todo el

0: único que usted está adivinando ahí. Oye, tantas que hay. Centro Comercial Portal del Prado, Centro Comercial Viva, Centro Comercial Alegra, Centro Comercial Americano, aquí en la 72 hay otra. No, papi, usted lo que está es crudo, crudo. No, es que estaba adivinando desde el principio, así es complicado. Tiene que estar claro con las preguntas. André, que voy manejando, yo entiendo. Dígame, André, espéreme un momento, voy a parquear el carro para poder concentrarme en la llamada. Yo espero. Pero si se pone a adivinar, pierde.
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0: Vamos, cuchilla con eso, cuchilla. Y eso que le ayudé bastante.

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8: Son las 12:11 en Mix Radio.
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Atención. Atención. Llegó el papá de los pollitos. Mr. Bravo. Mr. Bravo. 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

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Llueve y llueve duro en este momento. Duro, pero recontraduro. Por lo menos aquí en esta parte de la ciudad, no sabemos si donde usted está hay lluvia, no lo sabemos. Repórtese a ver si por donde usted anda hay aguacero. Cuéntenos a ver. No, por lo menos aquí en la 72 está lloviendo y fuerte, muchachos. Fuerte. Está lloviendo, pero...

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1: Pilla, hay ojos que no se hacen los ciegos, porque las paredes no solo tienen oídos, ¿viste? También tienen bemba.

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Mr. Black, se llama El Patrón, la canción. Bueno, ya por aquí parece que escampó. Qué cosa, ¿no? Necesitamos el solecito, la lluviecita. Ambos son de extrema importancia. Esperamos que el agua no haya causado estragos. Así como está causando estragos la sequía, el sol, el fenómeno del niño. Hay que ahorrar, hay que ahorrar, hay que ahorrar, hay que ahorrar. Y el agüita también hay que ahorrarla. No dejes la llave abierta cuando te estés bañando. No te pongas a cantar mientras está la llave abierta. ¡Ojo, ojo! Yo sé que tú tienes esa mala costumbre. Yo sé que te pones a cantar y agarras el jabón y te pones a cantar. Soy igual que tú. Y el agua y... Y tu mamá, niño, cierra la llave. Y tú acá adentro, ay, mi mamá, así molesta. Les revolví algún recuerdo. Iba a decir, les removí un recuerdo. ¡Hey, familia! ¡Vámonos para...

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0: En Palante y para atrás, una viejita y una actual. ¿Cuál tú quieres escuchar? Por ejemplo, ahí me pidieron una de Don Omar. Esa viene en un momentito. Vamos a ver si alcanzo también a zumbar otra que me pidieron de Zion. Todo eso va. Así como me voy para el WhatsApp 301-301-1039 a escuchar a los oyentes, a ver qué dicen. Hola, ¿quién es Modo Mix?
1: Bueno, bravo, te la tiro plena con el reporte.
0: Tira
1: de la
0: plena,
1: lluvia,
0: bravo, tira la plena.
1: De Galapa, no está lloviendo, entré por el puente de la Cordillera.
0: ¿A seco, qué?
1: Y si ponte aguacero, bravo. Yeah. Para el norte sé que está lloviendo duro. Y para acá, para los lados del 7 de abril, yo vengo para el sur, para los lados del 7 de abril.
0: Okay.
1: Ahí si ponte tiempo, más está serenando, no lloviendo.
0: Yeah.
1: Vamos cuidando con esos arroyos.
0: Ojo, el mejor, brother. Saludos, un abrazo, gracias por el reporte del tiempo. ¿Les quedó así o más claro? ¿Ah? Para el norte llueve. Aquí me escriben, me dicen, Mr. Bravo, en Miramar tenemos, ¿qué dice? Nube propia. Que tienen nube propia en Miramar. A ver, ¿qué dicen por acá? Hey, ¿quién es Modo Mix?
2: Hey, bravo, buenas tardes. Estoy Modo Mix. Bravo, está prendieron en la pluma, pero a chorro, bravo. ¿Tú

1-0. Bueno, esperen que bajen los arroyitos. Esperen que bajen los arroyitos. No se le tire al agua, al arroyo. Esperen que baje el aguacero. Espérense. No, por ahí pasa, por ahí pasa. Bueno, si pasa, dale, pero si no, espérate. Están esperando en la casa. Tómalo con

Ya saben que esa es mi banda sonora por mucho tiempo, hasta que salga quizás alguna canción que la supere. No creo que la supere nadie por ahora. Es momento de irnos, Patrick.

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3: En Mix 103.9 son las 12 en punto.
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0: Sammy, súbelo, amor, súbelo.

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Porque ya no hay amor. ¿Cómo dice?

Ustedes saben que yo no soy normal. Y está lloviendo, entonces yo dije, música de lluvia, gotas de lluvia. Ah, pues, que no, que puedo. Gotas de lluvia, no es el rocío, lágrimas que vienen del corazón. Señoras y señores, bienvenidos a este lunes 28 de septiembre. Con fuerte lluvia hasta ahora aquí por la 72. Se cae el cielo literal.

sabroso. Este es Mix Radio, mi amor. Bueno, señoras y señores, les doy la bienvenida. Bienvenidos, ¿cómo están? ¿En qué parte de Barranquilla se encuentran? ¿Dónde están? Cuéntame cómo está el clima por tu sector, por tu barrio, por tu oficina.

Bueno, hoy vamos a poner músicas así, canciones de lluvia. Y tú sabes que hoy estamos, ajá. Esto sonaría en un multiversus si esta fuera Olímpica Estéreo hoy. Ya les voy a decir cómo sonaría Radio Tiempo si llueve. ¿Cómo sonaría esta hora? ¿Cómo sonaría?

ya que andamos recorriendo música o canciones que se pondrían en un multiverso, en otras emisoras, cuando llueve, ya ahorita colocamos Gotas de Lluvia, que regularmente en Olímpica, si está lloviendo, no pela esa canción, Gotas de Lluvia. Pero si fuese en otra emisora, como por ejemplo, cuando llueve en Radio Tiempo, ¿qué pueden colocar los locutores? Efectivamente, yo digo que podría ser esta. A ver, escuchemos a ver.

0: Bueno, ya, eso pasaría en el Radio Tiempo. Si llueve como hoy, seguramente debe estar sonando La Gata Bajo la Lluvia. Hay que hablar de canciones que podrían sonar aquí cuando llueve. ¿Cierto que sí? Escuchemos a los oyentes que están diciendo hola.
1: ¡Ay, mi amor! ¡Ay, Dios mío, me leíste la mente! Tranquilo, no te voy a molestar.
0: Ay, La Gata Bajo la Lluvia, cuidado. Hola.
2: Sammy, estoy modo mía escuchando mi radio. Estas diquitas me suenan a despecho. Como que no te fue bien el cumpleaños.
0: No, mi amor, me fue bien. Me fue re bien, si te contara, amiga.
3: Hola. Oye, Sammy, ponte La Tarde de Dragón y Caballero, que así tiene que ver con la lluvia.
0: La Tarde de Dragón y Caballero, esa va porque va. No pela cuando llueve esa canción aquí en Mixola.
1: Hombre, Sammy, ponte Llueve que Llueve. Llueve que llueve.
0: Llueve que llueve.
1: Llueve que llueve. Que llueve, que llueve, que llueve.
0: Mira tú, hasta cantante no sale la gente. Dice que pongan una de Alex Ubago. Mierda, pero están también ya visajosos. Hola.
1: Yo estoy modo mix escuchando mi radio. Oja, Sammy, así esta tarde lluviosa me acuerdo al reloj
0: Los dragones. El reloj. Dice acá Sammy por el INEM, culo de aguacero. Saludos para el señor Germán de la 911. Sammy, en los chicharrones de las 19 con el clima rico y bello, te lo dice Papá Bello. En rima y todo, para que te des cuenta. 301-301-1039. Sigue lloviendo por acá por la avenida Shakira. Ay, bendito sea Dios.

ya le dimos play a canciones de lluvia que sonarían en otras emisoras, pero llegó el momento de darle play a una canción que no puede faltar cuando llueve en Mix. O sea, cada vez que cae agua en Barranquilla, esta canción tiene que sonar. Esta canción es para la lluvia, para que usted le suba el volumen en su carro, quédese quietecito, no se meta por ninguna calle, espere que baje la vaina, relájese, cójala suave, porque a partir de este momento va a sonar una canción que no puede faltar cuando llueve en Barranquilla, aquí en Mix Radio.

clásicos nos pertenecen. Bueno, les cuento que por acá por la avenida Shakira ya solo está serenando fuertecito. Se bajó la lluvia como estaba ahorita, ya no hay truenos ni nada de eso que asustan, que dan miedo. ¿Dónde está usted, amigo, amiga? ¿Dónde está? Cuéntemelo todo, ¿en qué parte está? Déjemelo saber. ¿Cómo está el clima? Mande foto, video, lo que tenga, pero reporte el clima a esta hora aquí en Mix Radio.

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12: En Mix 103.9 son las 3 en punto.

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0: sabe que cuando suena esta canción es porque Sammy está al control. Lo siento, pero es de mis favoritas. Superestrella de Aitana. Canción con la que les digo bienvenidos. Nueva hora de música. Amiga, yo creo que hoy va a estar todo el día así lloviendo. Sí, creo que se va a quedar así como serenando. No sé si por otros sectores sigue lloviendo duro. Por acá nada que escampa, pero sí, o sea, bajó un poquito la revolución, pero sigue lloviendo. Hola, buenas tardes.
1: Hola. Ay. Mucho gusto, mi nombre es Cristian Barceló.
0: Ok, Cristian.
1: Bueno, vengo más que todo como para pedir un favor.
0: Ok.
1: Lo que pasa es que se me perdió la placa del carro.
0: Ok.
1: Es PRI de Yuca. Okay. 011.
0: Okay. PRI de Yuca 011.
1: Entonces, pues bueno, con los arroyos de acá arriba, de cerca de la 72, por la 84 más o menos. Pues me di cuenta porque un ciudadano pues me avisó de que la placa de adelante no la tenía.
0: Anda.
1: Y pues bueno, entonces no sé si de pronto, pues con los oyentes que tienen, que somos muchos quienes utilizamos y escuchamos a Mix, de pronto, pues, por cosas de la vida, tengo fe que de pronto alguno la encontró, la vio o algo. Entonces,
0: bueno, ahí está.
1: Me gustaría saber si me podrían ayudar.
0: Claro que sí, Cristian. Labor social, si alguien ve la placa de nuestro oyente, por favor déjelo saber para que él pueda recogerla en algún lugar. O si usted pues la encontró y la puede traer aquí a Mix Radio, le agradecemos mucho. Ojalá pueda aparecer. Hola. Hola, hola.
2: Oye, Sammy, beso en esas nalgas. Bueno, aquí en Carpe Diem el clima está caliente.
0: Está bueno en Carpe Diem.
2: Round 2.
0: Ni te creo. Eso que habla, que Carpe Diem está más en la casa.
3: Sammy, muñeca bella, en modo Mix desde Bucaramanga, norte de Santander. Un besote en esas nalgas.
0: Un besito en esas nalgas. Bueno, ¿y en Bucaramanga está lloviendo hasta ahora o no? Cuenten para ver cómo está el resto de Colombia, si están por ahí escuchándome en otras ciudades. Hola.
4: Sammy, dígale que la busque del río.
0: Ey, ey, respete, ya empecé con el saboteo.
4: Por no ponerle dos amarres plásticos que valen 500 pesos.
0: Pero de pronto se le salió.
4: Sammy, dile a Eric que los carros no vuelan.
0: No, sean así, no, ustedes sí son malos, ojalá nunca les pase. Uy, no, aquí la gente no, en vez de colaborar, lo que están haciendo es bullying. Señoras y señores, hay que seguir avanzando. Algo de Vele, mientras ustedes están ahí esperando que baje la lluvia. La lluvia está fuerte, hoy está oscura.

tal si, como está así el clima raro, nos ponemos así raros también, visajosos hoy lunes? Y si me pongo la 10 en este momento aquí en el mixeo, el programa de los premios en Barranquilla. El mejor programa de las tardes en Barranquilla es el de nosotros, el mixeo. Aquí ustedes hablan, chismoseamos, vamos, gallo. Pero me voy a poner visajosa en este momento. En este momento voy a entregar hoy, lunes, ajá, lunes de recuperar el hogar, voy a entregar bono de calzado de OK Sport por 250,000 pesos. Así que a partir de este momento, todos, todos, toditos, a registrarse con la palabra tenis, calzado, zapatos, en nuestro WhatsApp, porque estoy loquita. La lluvia alborota a los locos. Y me alborotó para entregar premios. Calzado es la palabra, tenis o zapatos a nuestro WhatsApp, porque en minutos voy a devolver llamadas. ¿Qué? Y voy a entregar calzados de OK Sport. Se va a activar la caja registradora. Tienen que estar pendientes que en cualquier momento los voy a entregar. Puede ser tú el ganador, mi amor.

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0: qué es lo que pasa en ese WhatsApp que está colapsado. Pues obvio, Sammy, anunciaste que vas a entregar hoy en el mixeo zapatos.
1: ¿Qué?
0: Así como lo escuchan. ¿Aló? Sí, hoy aquí en el mixeo, lunes de lluvia, lunes de loquera, la luna llena y la lluvia alborota a los locos. Y por eso están alborotados tanto la locutora como los oyentes, porque somos un poquito loquitos y nos encanta. Ay, pero es que la gente normal aburre.

0: locutora normal. Aquí está la normal y me encanta ser anormal. Y por eso hoy, que es lunes, que regularmente los lunes uno como que la coge suave, no la vamos a coger suave hoy. Vamos a entregar bono de 250 mil pesos para que compren zapatos, tenis, así como lo escuchan. ¿Qué? En OK Sport, mi amor, así.
1: Eso va.
0: Entonces, estamos en el proceso de inscripción. El WhatsApp de nosotros es 301-301-1039 para que se colabore, para que se comuniquen con nosotros. 301-301-1039. Ahí se van a registrar. Hay una manera de hacerlo para la gente que es nueva y no sabe cómo. Envían la palabra tenis o calzado o zapatos, van a llenar un formulario, van a empezar a inscribirse y luego van a estar pendientes porque yo voy a devolver llamadas a su teléfono celular y deben contestar con el comando ganador. Yo estoy en modo mix, escuchando Mix Radio, y luego entramos a jugar. Entonces, nada, pendientes, 301-301-1039. La gente que no se ha inscrito, por favor, puede hacerlo ahora. Estamos en proceso de inscripción. Si ya lo hiciste, pues atento. Hola.
2: Hola, Sammy, buenas tardes. Hablando de tardes, está como para Pacheco, ¿verdad? Ah. Sammy, wow, qué rico.
0: Pacheco, ay, no,
2: Sammy,
0: ya. También
2: eso. Ganarme ese bono. Ayúdame. Ah, yo estoy en modo mix, escuchando Mix 103.9. Argemiro Catevila, la voz inconfundible.
0: Eso, Argemiro, pero ya hay que cambiar eso y que hay Pacheco chitas. No, ya basta. El clima está para dormir. Está para dormir, para sentarse en la cama, dormir, acostarse en un mueble, lo que sea. Ay, es que el clima está para chicochita. No, ya basta. Pilas, porque, ojo, no vamos a entregar 250 mil pesos. Aquí hay un oyente que dijo: quiero inscribirme por los 250 mil pesos. Vamos a entregar un bono de calzado que usted puede redimir en una de las tiendas de OK Sport por un valor de 250 mil pesos. Así que, ajá.
3: Qué bueno.
0: Chocolate, que... peso, ¿cómo es? Claro, no sé. Bueno, esa vaina.
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0: Hoy es un lunes diferente, lunes de recuperar el hogar. Lunes, lunes de flojera, pero como está el clima así rico, delicioso, delicioso. El clima está para coger. El clima está para coger. Definitivamente está para coger un café caliente y echarle así como un poquitico de azúcar, los que le echan azúcar al café, los que no, no. O así, y bien caliente. Ay, amiga, definitivamente yo sí quiero. Quiero otro café. Ya me tomé uno, pero no puedo abusar. ¿Por qué te ríes? Carolina en el WhatsApp, ¿qué dije? La malpensada eres tú, mi querida. Yo no dije ninguna vulgaridad. Yo dije que el clima estaba para coger una taza de café y tomársela. Si usted entendió otra cosa es porque usted tiene esa mente dañada, señorita. Yo respete para que la respeten. Hasta revés. 301-301-1039 es el WhatsApp de Mix. Ya ahorita en la siguiente hora voy a entregar un bono de 250 mil pesos para comprar tenis en OK Sport en modo
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0: Pero antes, imagínense que esta mañana tuvimos invitado al Rey Momo del Carnaval de la 44. Y el señor Jeffrey Oquendo, que es el Rey Momo de la 44, dijo una vulgaridad al aire. Uy, no. Y eso fue un desastre porque Bravo en el arranque se molestó y el practicante fue tronco de sapo porque nadie se había dado cuenta. Si ustedes quieren saber qué fue lo que dijo, primera vez en la vida es que un Rey Momo dice una vulgaridad al aire, de una emisora. Y fue aquí, como siempre, sacando el lado negativo de la gente este programa. En arroba Mix Radio Barranquilla está el video. Está el video para que usted vaya y comente, para que vea todo lo que pasó esta mañana en el arranque de Mix. 301-301-1039. Está toda la gente bien activa inscribiéndose, porque en minutos vamos a entregar un bono de calzado de 250 mil pesos para comprar zapatos. Mix es la emisora que paga por ti los zapatos, los tenis. Tienen que inscribirse porque si no lo hacen, pues obviamente en ningún momento vamos a poder llamarlos. Va a estar difícil porque, ajá, necesitamos que usted se inscriba, amigo. Hola, buenas tardes.
2: Hola, Sammy. Hola, Sammy, la del sol del humor. Esa besos misma. Para esas nalgas, mami.
0: ¿Qué más, mi amor?
2: Oye, necesito esos zapaticos.
0: Bueno, dale.
2: Necesito esos zapaticos. Para diciembre, para vacilarla.
0: Dale, mi vida, pero tienes que inscribirte. Vamos a ver si está inscrito. Vamos a ver. Sí, sí, está inscrito. Te doy inscrito, mi amor. ¿Quién más por acá? Acá está Colón, que se está inscribiendo, Juanca. Hasta fotos están mandando, ¿viste tú? Que ustedes son terribles. 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
7: En Mix 103.9 son las 4 en punto.
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canción de todos los macho alfa de esta emisora. Dale suavecito, rico, delicioso, baby, wow, wow, estás de un wow, wow, wow. Estás de un wow, pero de un wow, wow, wow. Señoras y señores, esta es la hora más importante del programa, del show, porque esa es la hora donde vamos a entregar un bono. Ay, Sammy, ¿un bono de qué? Acabo de llegar, estoy más perdida que la mamá del chavo. Pues te cuento que hoy aquí en el mixeo, sí, es un lunes. Regularmente los lunes uno apenas está como prendiendo motores. Pero aquí somos locos y como la lluvia alborota a los locos, nos alborota. Nena, porque yo no soy normal. Yo podré ser muy lo que tú quieras, pero normal no soy. Entonces, hoy voy a entregar un bono de calzado de OK Sport para que reclamen unos tenis por un valor de 250,000 pesos. Tienen que estar pendientes porque en minutos yo voy a devolver llamadas, aproximadamente unos 15 o 20 minutos. Voy a estar devolviéndole la llamada a uno de ustedes, solo a los que están inscritos. Es importante que usted sepa, amiga. Ah, es que hay alguien que me dice, Sammy, es que yo nunca me gano nada en esta emisora nunca me gana nada porque siempre le dan a la gente la rosca. Sí, amigo, ¿y por qué usted dice eso? Ah, ¿por qué llaman a todo el mundo y a mí no me llaman? ¿Y usted por qué no lo llaman? ¿Qué cree que esté pasando? Ah, pues yo no sé, porque yo escucho la emisora. Y, amigo, ¿usted se ha inscrito alguna vez en la vida en los concursos? O sea, yo escucho la emisora, pero yo nunca me inscribo porque a mí me da pena, me da vergüenza. Ah, amigo, entonces está difícil que lo llamen para que sepa. Si no está inscrito, pues no lo van a llamar, por Dios. Señor, ubíquese. Inscríbase en nuestros concursos 301-301-1039. Envíe la palabra calzado, tenis, zapatos, sigue adelante que va a querer dama para ropa y caballero.

este momento se va a activar la caja registradora. Vamos a entregar un bono de calzado de 250,000 pesos. Necesito que ustedes contesten con el comando ganador. Yo estoy modo mix, escuchando Mix Radio. Y luego comenzamos a jugar. Entonces, cuelguen, dejen de llamar al tóxico, a la tóxica. Ahorita resuelven la vaina. Porque vamos a llamar. Conteste correctamente, porque si no, paila, parcera.

0: que estamos llamando a un inscrito o una inscrita. Vamos a ver si contesta primero y luego si contesta correctamente. Bueno, primero que conteste. Están intensos ahí que zapato y no contesta. Va a perder la oportunidad el señor oyente que está aquí.
1: Pero sistema correo de voz.
0: Ay, qué triste realidad. Vamos a buscar otro oyente.

0: estamos llamando a otro oyente porque, bueno, Lorita no contestó, se perdió la oportunidad. Vamos a ver si este contesta.
1: Yo estoy modo Miss, escuchando Miss Radio.
0: Hola, ¿con quién hablo?
1: Andrés de la Cruz.
0: Andrés, ¿cómo estás? ¿Qué andas haciendo justo un lunes lloviendo?
1: Camellando ando.
0: Bueno, Andrés, contestaste correctamente, entonces vamos a jugar. Te voy a hacer tres preguntas de Mix. Si las contestas correctamente, piensa bien, relájate, porque te puedes ganar un bono de 250,000 pesos. ¿Listo?
1: Vamos con todo.
0: Ok, primera pregunta. ¿Qué locutor presenta Pa'lante y Pa' Atrás de lunes a jueves? ¿Cómo se llama?
1: El gran Mr. Bravo.
0: El gran Mr. Bravo, dice aquí el oyente. La primera pregunta. Eso es correcto.
1: Vamos, vamos.
0: Segunda pregunta, Andrés. ¿Cómo se llama el locutor que está los sábados de 7 a 10 de la mañana? ¿Quién es el locutor? En la mañana de los sábados, 7 de la mañana.
1: DJ Orly.
0: DJ Orly.
1: Creo que sí.
0: ¡Correcto! ¡Bien!
1: ¡Vamos, vamos!
0: Última pregunta. ¿A qué horas comienza el arranque de Mix?
1: 6 a.m.
0: 6 a.m., Andrés, por un bono de 250,000 pesos. ¡Correcto! Andrés, acabas de ganarte un bono de calzado de 250,000 pesos para que los vayas a comprar con nosotros. Vamos a tomar ya tus datos por interno y eso te pasa por estar en modo ¿qué?
1: Modo mi, escuchando mi radio.
0: Así de fácil, solo tienen que saberse todo de Mix. Es breve, es cortito y al pie.

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haciendo. ¡Ey! Está el día oscuro. Está sabroso. Ahorita voy a ir a la casa a acostarme, a tomarme un café, viendo el horizonte. Yo que vivo en un piso como piso 20. ¡Ay, mi madre! Se ve divina la ciudad. Señoras y señores, recuerden que si todavía no han ganado bono de calzado de OK Sport, no se desanimen, porque tenemos muchos más todavía. Solamente tienen que estar inscritos y pendientes en cualquiera de los shows, porque estamos entregando muchos bonos de calzado de OK Sport.

Mi combo, me tengo que ir. Se acabó el show de Sammy en el mixeo hoy. Pero mañana vamos a estar aquí a las 2 de la tarde. Antes voy a estar obviamente en el arranque de 6 de la mañana hasta las 10 de la mañana. Si Dios nos lo permite, nos presta la vida un día más. Pero ya viene el perreo mix. No se desconecten porque por ahí viene Andre DJ a acompañarlos. Les voy a dejar por aquí mis redes sociales. Aparezco como Samara Haidar, Samara con S de Sobe el Humor. El Haidar es con H, Haidar. En TikTok y en Instagram para que me sigan. Para que me sigan, niña. Y la pila que en TikTok no tengo casi seguidores. Hay que dar.

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1: En Mix 103.9 son las 5 en punto.
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Lo hicimos en vivo en una tarde de Perreo Mix con Chris y Ronnie. Una improvisación que hicimos en la emisora en esa tarde junto a The King DJ, quienes habla DJ André, y salió esto. Luego se

negocio muy fuerte en Miami, exactamente, los cubanos que residen ahí en Miami. En esto súper pegado ahí en Miami. El reparto. Sonando en mi radio Barranquilla en esa tarde de perreo mix lunes. 28 de septiembre, brother. Todo el día lloviendo. Calles húmedas. Tengan por ahí cuidadito con el tema de el tránsito, el transporte. En su carro suave. Hay que evitar. Porque las calles húmedas, bueno, siempre generan un poco de accidente, ¿verdad? Así que reporten también el tema de los trancones en la ciudad, dónde andan metidos, en qué calle, en qué avenida está el trancón activo. Quedo pendiente del reporte a través del WhatsApp de mí. Estamos en la tarde de perreo, DJ André contigo. Atención porque en minutos vengo con llamada, puede ser para ti. Recuerda contestar el comando ganador. Yo estoy modo mil, escuchando mi radio, para ganarte tu bono de calzado de 250 y hasta medio millón de pesos de OK Sport. 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Y los regalos son para ti, ¿eh?

0: nuestras. En modo mix se llama Vida. El maestro Juan Enrique junto al tocayo Omar Acedo. Por aquí en Mix Radio, bienvenidos a Mix. ¿Qué está pasando? ¿Cómo anda todo?
1: Gracias, gracias por permitirnos llegar a toda la gente de Barranquilla en esta tarde lluviosa donde provoca bailar un buen merengue. Y ahí está esa canción sonando, Cuéntale, que es el tercer sencillo de un disco llamado Vida, como tú lo dijiste. Y bueno, nosotros complacidos de estar acá en Radio Mix, llegando a toda la juventud y a toda la gente que nos escucha en Barranquilla.
0: ¿Qué tal el climita en Barranquilla? Lo has tratado bien, ¿no?
2: Bueno,
0: no
2: tú, mucho sabes, calor, Omar. Tú sabes que Barranquilla es una ciudad con un sol maravilloso que a mí me encanta. Y hoy, bueno, hoy tuviste suerte. Barranquilla te recibió, que Omar tenía 18 años que no venía a Barranquilla.
0: 18, bro, imagínate tú. ¿Por qué te han perdido? ¿Qué te pasó?
2: Yo me muero si tengo 18 años.
0: ¿Te topaste con una barranquillera y te pagó mal o qué? ¿Qué pasó, bro? O sea, no, 18 mami, años.
1: No, tengo muy buenos recuerdos de Barranquilla cuando vine con la agrupación Salserín, pero tenía mucho tiempo sin venir. Los compromisos en Venezuela habían estado bastante álgidos. Y ahora, bueno, con este disco se dio la oportunidad de venir a dar los primeros pasos en el tema de la promoción. Y sé que el año que viene vamos a estar acá en Carnaval.
0: Hablamos un poquito de la canción. ¿Por qué con Omar Enrique? ¿Qué pasó? ¿Son panas? ¿Son llaves? ¿Se conocen hace rato con el tema de la música? ¿O
1: crecí siguiendo la carrera de Omar? Ha sido plataforma para grandes artistas en mi país y ha sido obviamente precursor del movimiento del merengue en Venezuela. Y también fue la persona que me dijo que yo debía hacer merengue como género en mi carrera. Por eso se me hizo tan fácil poder involucrar mi carrera con la...
0: Además de tocayo.
1: ¡Ay, toca! ¡Ay, tocayo! Aparte, tiene buen nombre.
0: Presénteme esta canción, por favor, parte de Omares. Omar. Cuénteme esta canción.
2: Aquí le vamos a presentar esta canción de nuestro álbum Vida, que se llama Cuéntale. Se la dedico a todas las barranquilleras.
3: Dale la verdad.
0: Cuéntale.

0: porque el tema está Pacheco. ¿Sabes qué el tema? ¿Sabes qué es el clima Pacheco? ¿Cuál es?
1: El clima Pacheco es Pacheco baja del Ávila todos los meses de noviembre en Caracas, y después cuando se le dice el Pacheco, el frío.
0: Ah, ok. Aquí se dice Pacheco, Pacheco Chita.

0: El merengue es una cosa deliciosa, brother. Con este clima, cuéntale, mi amor. Antes uno tiene que estar por ahí encerrado en un cuarto de diversiones solo para adultos y le está diciendo a la chica, dedícaselo a tu marido.
1: Sin duda, claro, esa es la historia.
0: Hablábamos ahorita entre micrófonos que el tema del merengue está tomando fuerza, o sea, el merengue siempre ha estado. Eso, papi, no hay fiesta sin merengue más. Si una fiesta no le pone merengue, usted vaya a hacer esa fiesta, brother.
2: Es así, tienes toda la razón. Estás totalmente claro.
0: Totalmente.
2: Y tú sabes que tú que estás aquí en esta emisora, en Mix, que es una emisora de la juventud, tú puedes notar que todo lo que es el género urbano, cuando sí. va a un... O sea, cuando el género urbano se fusiona con el merengue. Siempre.
0: Okay.
2: O sea, siempre. Tú lo ves... Ahorita lo hablaste, lo
0: sí. Shakira con Maluma, por ahí viene Vélez con
2: Elvis Crespo, Elvis Crespo con Quevedo, también
1: los cubanos, Pitbull también haciendo
2: merengue. Claro. En Venezuela, Alex y Yorgaki tienen un merengue, que es un merengue electrónico, pero es un merengue.
0: Después de la playa, un merengue de supermercado.
2: Entonces, los géneros urbanos, cuando emigran a otro género, emigran al merengue, por supuesto. Con su detalle electrónico, con su detalle, ¿me entienden? Con ese flow, pues, pero
0: okay.
2: pero perdón. Es lo que está pasando con el merengue. Yo creo que, como tú lo has dicho, sin el merengue no hay fiesta. En cualquier fiesta, donde sea, siempre vas a escuchar un merengue.
0: Sí.
2: Y por eso yo digo que el merengue está más vigente que nunca y es imposible que pase.
0: El merengue. Venga, este trabajo Vida, ¿viene algo por ahí con alguien urbano o se fueron de merengue?
2: No, esto es merengue, sin embargo, no estamos cerrados a que de repente se haga un remix con algún artista okay. urbano. Pero sin embargo es un disco que se llama Los Omares y lo cantamos él y yo okay. porque era la idea, ¿no? Hacer un disco él y yo juntos, que veníamos haciendo cosas en Venezuela, él por su lado, yo por el mío, pero de vez en cuando nos uníamos a hacer cosas juntos y por eso decidimos hacer este disco completo juntos. Él tiene su carrera de 20 años de carrera, yo tengo sí. mi carrera de más de 30 años y ya bueno, ya este es nosotros hemos grabado muchos discos y en este disco lo estamos haciendo juntos. Viene un próximo volumen que también lo vamos a hacer juntos, pero de verdad que este disco quedó muy bueno, muy comercial y es un disco muy, muy, muy bien hecho.
0: Si tuviera la oportunidad, Omar, de invitar a algún artista urbano, ¿a quién invitaría?
1: Ahorita invitaría a Ryan.
0: Oh,
1: está en su momento.
0: Y también le mete el merengue duro.
1: Claro, y que tiene mucho tiempo intentando alcanzar el momento que está viviendo ahorita. Estoy feliz por eso.
0: Omar Acedo, Omar Enrique, gracias por estar en Modo Mix, por presentar esta canción Cuéntale, de su álbum Vida.
1: Gracias, hermano. Gracias por tu energía. De verdad que contagia la energía de esta emisora. Me llevo Mix en el recuerdo. Y bueno, que todos sigan disfrutando este álbum. Ya está en todas las plataformas digitales. Dentro de 10 días o 15 días vamos a estar estrenando el concierto completo en vivo de estas canciones que están en este disco, todas completamente en vivo con los
0: Vamos para allá, nos invitan, vamos para allá.
1: Ya lo digo.
2: Está bien bueno.
0: Pregúntale, eso que es lunes, pregúntale cómo es un fin de semana.
2: No, el fin de semana, yo sí lo conozco bien. Aquí los fines de semana son de rumba y de gente afuera.
1: Ay, ay, ay.
2: Haciendo, viendo para acá la rumba que se prende dentro de la cabeza.
0: Omar Acedo, Omar Enrique, ese modo mí. Cuéntale, bebé, con este criminal, cuéntale ese hombre. 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
1: Esto se jodió. Ok, somos de Perreo Mix. Dice la people, a ver, conectada a través de WhatsApp.

0: estar en cama. ¿Sí o no? Qué vaina, no puede medio llover porque enseguida le cae a uno la malicia. Ay, el desorden. Tranquilo. Es que Jessica que modo Mix, solo para Estefanía, también conectada a Mix Radio. Dice André, quiero que Mix vaya por mí, por favor, bono de calzado. Eso viene en minutos. Quédate conectada porque tú puedes ser ganadora. El bono de calzado en minutos. Y la gente se prepara porque ya viene el tricky Halloween Mix. Quiero money para mí. Vamos a entregar muchas calabazas llenas de money Mix en el mes de octubre.
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0: Vayan preparando.

Estamos activos, mis familias del TZL 556 activo. Saludos para Yossi, Otase Banitería, el más pegado. Saludos ahí a Petro, Juan Petro, activo, mis aquí. Culetrancón, el puente de la 30, ¿viste? Uy,

0: Mi gente, saludos a toda la gente de mí, de parte de Boyero, Arboletes, de Arboletes Antioquia. Vamos por acá, se reporta, hola.
1: Tricky, tricky, hello miss, quiero zapatos para mí.
0: Ah, ok. Oye,
1: ¿para cuándo me va a llamar, papá lindo? Necesito los zapatos.
0: Es verdad, papá lindo, le voy a decir a Orly que te llame, porque yo soy André. He confundido hoy bastante con Orly DJ.
2: Y ella, André, estoy bien escuchando en mi radio. Soy cativo con el que lo van a un zapato de ok.
0: Tranquila.
2: Con el mami.
0: Tranquila, mi amor, deja el pechiche que con este clima.

0: Radio. Hola. Me gustaría ganarme este par de zapatos para mi hijo que cumple el viernes, por fin, y André. Esos zapatos que tiene ya no aguantan más.
1: El zapato dice, estoy cansado, jefe.
2: Hola, buenas noches. Aquí en Rancho, reportando sintonía. Bien AM y también PM, no 103.9. Aquí vamos por la 21. Un trancocito fluido, fluido y con un clima lindo.
3: Reportando aquí sintonía, modo mí, escuchando a mí, la emisora de Comanda, mi radio. Saliendo aquí de la llantería, saliendo el trabajo, el pichado, el motico, con lluvia, frío, listo, para la casita ahora. Escucha.

0: estamos en modo Mitch. Esta canción que es muy bien para este clima, ¿eh? Se llama Plenitud, Cider. El que nunca falla, pie. Plenitud. Escucha la bebé en modo Mix. ¿Cómo dice?
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0: 6:00 de la tarde, un minuto en Mix Radio.
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puede ser ganador, ganadora de bono de calzado en cualquier momento. Vamos a activar el WhatsApp, la gente que envía su bono de calzado. Mejor, su calzado viejito, para que se lo cambiemos por el bono de calzado. Esa es la cosa. Sí. Envía la foto de tu calzado viejito. Me dices, André, este es el calzado que quiero que mis pague por mí. Me cambie, por favor, y paguen por mí un bono.

¿Por dónde llueve esta hora? ¿Está lloviendo esta hora por algún sector? A ver qué dice la gente a través de WhatsApp. Está escribiendo que está lloviendo por qué lado. En la 72. Calles húmedas, pero no está lloviendo ni serenando ni nada. Si hay lluvia por su sector, repórtense a través de WhatsApp de mí.

0: fábrica Serenando en San Felipe, en San Felo. Ariel por fin quiere llover, me dice por aquí a través de WhatsApp. Pero para la gente de San Felipe, me dicen Serenando en San Felo, brother. André, modo Mitch. Ahora que se baje el usuario, tomo la foto de los zapatos que están bien cansados. No, dile, dile al usuario que te tome la foto de los zapatos. Le dice, hey, mira, ve. Vamos a mandar la foto en Mix para ver si me cambian los zapatos de una. Hola.
1: Bien, André, este modo. Yo venía de Vipa Verde ahorita que me estaba ganando un día. Y eso parece una piscina. Imagínate que los carros y los buses se estaban metiendo en contravía en la otra parte, la mano izquierda, porque qué semejante aguacero. Barrio del por fin, tiempo, pero sin lluvia.
0: Por fin deporte a tiempito, pero sin lluvia. Mucho charquito por ahí, ¿eh?

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todo el mundo activo ahí. Recuerden que nos pueden escuchar a través de la aplicación de Mi Radio. Si vas conectado en tu carro y en este momento te vas a bajar al gym, a hacer una vuelta, vas rumbo a la casa también, y quieres seguir modo mix, recuerda que puedes hacerlo a través de la aplicación.

0: Todo mix, bebé, que no es lo mismo, ¿eh? Oh, es igual.
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0: Llega el momento de marcar, de llamar con Bolo de Calzado.
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0: Mira la foto de tu zapato viejito. Porque vamos a cambiártelo por unos nuevos. De OK Sport. Me envían una foto. Ey, está mejor tu zapato que los míos. Eso está en Nueva York todavía, bro. ¿Qué está pasando? Todavía aguanta, me aguanto un año más.

pilas con el comando ganador. Yo soy modo mix, escuchando mi radio. No le quite, no le ponga. Es así, facilito. Yo soy modo mix, escuchando mi radio. ¿Listo?

0: háblame, por favor, normal, no pongas nota de altavoz en la cosa, porque se corta. Normalito, dame el comando ganador, ¿cómo es?
1: Estoy en modo mi, escuchando mi radio, la emisora que comanda.
0: Estoy en modo mix, escuchando mi radio. Dígalo, dígalo.
1: Estoy en modo mi, estoy modo mix, escuchando mi radio, la emisora que comanda.
0: Ahí le puso la emisora que comanda, está bien, vamos a valérsela al hombre. Está bien, está bien. A ver, brother, ¿tu nombre es?
1: Eduardo
0: Luis Sousa
1: Bolívar.
0: Eduardo, atención porque te voy a hacer un par de preguntas, Eduardo. Si contestas correctamente, te llevas tú bono de calzado K-Sport por estar en modo mix. ¿Listo?
1: Dale, mi rey, dale.
0: Listo, Eduardo. Atención. Preguntita para Eduardo. Primera pregunta. Nombre de la persona que está en Mix Radio de 2 de la tarde a 5 de lunes a viernes.
1: Sami, la nena del flow, la soba el humor.
0: La soba el humor. Eso es. ¡Correcto! Bien, Eduardo. Estás a punto de ganarte tu bono de calzado, brother. Si contestas la siguiente pregunta, dame la ubicación exacta de 3 tiendas de OK Sport en la ciudad o el área metropolitana.
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1: Por Aladino. Y en al lado de Aladino, eso viene siendo la 41 con 36.
0: Eso es. ¡Correcto!
2: Ya tenemos un ganador mes. ¡Ganaste!
0: ¡Eduardo Roes! ¡Te acabas de ganar tu bono de calzado!
2: ¡Ya tenemos un ganador mes! ¡Ganaste!
0: Bono de calzado de 250 mil de K-Sport por estar en modo...
1: ¡Papo mí!
0: ¿Escuchando?
1: ¡Escuchando mi radio! 103.9, la emisora que comanda.
2: ¡Ya tenemos un ganador mes! ¡Ganaste!
0: Ahora, a ver, esos zapatos están pero bien cansados, ¿eh?